0: Saluditos para mi amigo Salvador Trejo y también para Rogelio Trejo. Claro que sí, saluditos para.
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0: ¿Cómo va a quedar el partido? Háganoslo saber en Facebook, en nuestra página.

Ahí teníamos a Miguel Ángel Arenas y sus demonios. Aún se acuerda de mí. Ahora nos vamos con este éxito de los Yonix para saludar con mucho gusto a Graciela, aquí en la ciudad de Los Ángeles. Así te quiero yo. ¿Se acuerda cuando andábamos de músicos con los Condes? Ahí por el palacio del Huntington Park, el antiguo palacio. Un saludito para ti, Graciela. Qué alegría poder compartir recuerdos. Bueno, pues aquí tenemos ese temita. Recuerdo, sí, cuando había fila, una línea que llegaba a todo alrededor de la cuadra para ver a los Yonix de Acapulco Guerrero en el palacio de Huntington Park.

0: de las canciones inmortales de los Yonix, aquí en Nostalgia Grupera.
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0: Y en Radio Sensación llega otro tremendo grupo de México, Tinta Blanca. Entonces, llámame. 562-263-7626, el teléfono para tus complacencias.

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0: Bueno, y mis amigos costarricenses, esperando también este temita, Puerto Limón, esta canción cortavenas. ¿Quién no se ha enamorado en Puerto Limón? ¿Qué recuerdo se trae esta canción?
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Indies, Amor Prohibido, aquí en el show de Tony Franco. Continuamos con Nostalgia Grupera, trayéndote los mejores grupos para tu entretenimiento musical. Los Tucas, Nacimos para Amarnos. Saluditos para Ivonne y también para nuestra amiga Aide Martínez en la ciudad de Guatemala. Saludos también con mucho gusto para nuestra lindísima amiga costarricense, para Yazaret, que nos escucha en la hermosa ciudad de Grecia, Costa Rica.

Escuchábamos Yo Solo Quiero Ser Todo. Continuamos con el grupo musical Los Jackie, como les decía, que hicieron historia a finales de los 60 y también en la década de los 70. Este fue uno de sus grandes temas, Cenizas.

0: Amigos, gracias por estar.
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0: Con nosotros aquí en el show de Tony Franco en Radio Sensación. Estamos acompañándote. Entramos ya con un par de canciones más antes de despedir nuestro programa, pero quédate con nuestra programación de fin de semana y resto de semana. Tenemos sorpresas agradables para ti.

Y con esta nos despedimos. Continúen en la programación de Radio Sensación y el show de Tony Franco. ¿Cómo no?

Iniciamos los grandes años del rock and roll, recorriendo todas las décadas, éxitos en inglés y español, y eran los Enanitos Verdes. Y ahora llega Charlie Montana, vendrán también George Harrison, Caos, AC/DC, Inspector, Los Auténticos Decadentes, Los Bunkers, Elton John, Los Virus, Caifanes y muchos, muchos más. Sigue con nosotros. 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

complacido, mi amigo Miguel Solórzano, y para toda la banda del Distrito Federal, para Jaime Morales, un saludito, aquí tiene tu tema, Highway to Hell. Un saludito también para Rockeros LA y para toda la raza que nos escucha en Los Ángeles.

Una noche espectacular donde van a pasar humoristas, cómicos, donde va a estar Coco, donde va a estar toda la gente. Mira, esta noche no se la pueden perder. Una noche para toda la familia. Bienvenido, los caracoles del COSE.

Llueve sobre la ciudad. Y vaya que sí llovió sobre Los Ángeles en estos días, pero qué hermosas tardes llenas de sol. Escuchamos a los Bunkers del álbum Vida de Perros, Llueve sobre la ciudad. Anteriormente, los Auténticos Decadentes, el murguero de Mi Vida Loca, SLP, a mí que traía otros éxitos, al igual que el murguero Highway to Hell, del álbum Highway to Hell de AC/DC. Y ahora es Elton John, y vamos a saludar con mucho gusto para los buenos amigos que se siguen reportando a través de las redes sociales. Ahí estamos con un poquito de hipo y queremos enviar saludos a nuestros seguidores, a Luis Manuel Flores Olvera, Jaime Serrano, a la bella Adail Carranco, para Eduardo López, para Sarita, para Stephanie Morelos, para Urco Lozal, para Daniel Bonilla, Christopher Blatin Lovers, Monse Fonseca, para Rita Pérez Solís, para Oscar Omar, para Daniel Aldana, para Julián Pulido, para los amigos del Club de Fans, el show de Tony Franco, búscalo en Facebook y intégrate a nuestro club. Para Blanca Soto, la bella Blanca Soto, un saludito muy especial aquí en el show de Tony Franco. Para Patricia Aguirre, para la norteñita de Tijuana. Saludos para todos y cada uno de ustedes. Seguimos con Elton John in the great years of rock and roll. 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

de las favoritas de Josefina Barrientos. Los rock and rolls viejitos. Aquí también los disfrutas en los grandes años del rock. David Bowie. Complaciendo a Raúl Aguilar aquí en la ciudad de Pico Rivera.

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de las favoritas de Jorge González del Toro. Estamos enviando un saludito también con mucho gusto a Ney Martínez, a Arlindo Delgado, a Marcía Michelle Castillo y Eduardo César. También para María Sara Romo. Saludos aquí a través del show de Tony Franco. Gracias por ser parte de la familia del show de Tony Franco.

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los grandes años del rock and roll, presentando lo mejor. Vilma Palma y los Vampiros, Auto Rojo. También los amantes de Lola nos presentaron de lo mejor del rock en español, lo mejor de los amantes de Lola. Escuchábamos Mamá, los Beatles con Yesterday y Elefante con Durmiendo con la Luna. Estamos enviando saludos con mucho gusto para José Say, para Manuel Solís Ruiz, para Carlitos Espinosa, para Mallory Garzón Pérez, para Franco Mena. Saluditos para Karen Rodríguez, Jair Pérez López y Juan, nuestro buen amigo, aquí escuchándonos en Los Ángeles, disfrutando los grandes años de rock and roll, traído a ustedes por Corona, la cerveza con la calidad y el sabor insuperable.

Stronger y la canción I Love LA, I Love Los Ángeles, California. Un saludito para toda nuestra gente de la metrópolis angelina. Y también recuerde que este programa, como todos nuestros programas, viene a ustedes sin comerciales, gracias a nuestros patrocinadores. 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Continuamos con este tema que me pide mi amigo Salvador, y con mucho gusto le vamos a complacer. Y un saludo para toda la familia Medina, para doña Cuquita Medina, también un saludito para ella, para Salvador, para Jorge, para Carlitos, también para Silvia y para Nadia Medina, para toda la familia. Un saludito también para mis amigos ahí en Tijuana, Baja California.

Afición deportiva, les comunicamos que ya se puso en marcha el partido de ida en la final del fútbol mexicano entre Pumas de la Universidad Nacional Autónoma de México y el Cruz Azul. Hasta el momento se han jugado 15 minutos, marcador 0-0. El Cruz Azul puso en aprietos la meta de Keylor Navas, pero el costarricense realmente hizo una gran para evitar la caída de su arco. Cruz Azul avanza ahora con tres hombres, solamente defienden dos, pase para la derecha, para Vela, viene el tiro, no, barrida a tiempo, evitando el tiro el Cruz Azul, viene el remate, Keylor Navas nuevamente se tira y desvía el balón. Estamos, amigos, en peligro ante el ataque de Cruz Azul, pero Pumas ya está tirando el balón de nuevo a media cancha para alejar el peligro. Amigos, les estaremos comunicando a ustedes al medio tiempo el resultado del marcador. Cruz Azul y Pumas empatan a cero goles en el partido de ida. Si usted está en casa, lo puede ver a través de Univisión y disfrutar este partido. Pero si no, no se preocupe que le estaremos trayendo a ustedes reportes a través de este programa de los grandes años del rock and roll. ¡Feliz jueves para todos y cada uno de ustedes!

el show de Tony Franco, siempre complaciendo nuestra banda rockera alrededor del planeta Tierra. Bueno, parece que la película Bohemian Rhapsody nuevamente ha vuelto a revivir la fama ya del grupo Queen. Y precisamente vamos a complacer a mi amigo Joe, a quien me pide este tema desde la ciudad de Rosarito, Baja California. Este tema de el grupo Queen, Bohemian Rhapsody, como la película que quizás muchos de ustedes vieron. Yo la vi dos veces, me encantó. Basado en la vida del cantante, más que todo de Queen, Mercury Cougar, y también, por supuesto, el grupo en sí. Y si usted no la ha visto, pues se la recomiendo. Buenísima. Está muy buena la película. Vamos a continuar con los saludos. 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Vamos a continuar con los saludos para Octavio Olano Arias, para Ali Ituriel Villanueva, para Daniel Ramírez. Saludamos a Dayana Carvajal, que nos siguen en Spreaker, al igual que Ale Blue, Esteban Cubillos, para Antonio Forero, para Lux Alex Garza. Un saludito también para la familia García, para Said Velázquez, para Rafael Eduardo Cordero, para José María, Sara Beltrán, y un saludito también para mi amigo Jorge Vargas allá en el Distrito Federal, donde nos siguen mucha raza rockera. A toda la banda le enviamos un cañón saludo, y a mi amigo Joe, allá en Rosarito, aquí tienes su tema.

0: Saludos para Jorge y Memo García. También saludamos a toda la raza, a la banda rockera que nos acaba de sintonizar.
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0: que rasgue esa guitarra para saludar a toda la banda rockera.
1: The Allman Brothers, del álbum Brothers and Sisters, Rumbling Man.
0: Anteriormente a ellos escuchamos a Miguel Mateos, Mi Sombra en la Pared, y Manolo Muñoz, recordando su éxito Despeinada. Vamos a continuar con Los Chicos del Ayer, Danza Invisible, The Doors, y uno de sus grandes éxitos aquí en Los Grandes Años del Rock. Sin comerciales, traído ustedes por Corona, la cerveza que le brinda el mejor sabor, la calidad y la garantía de que su fiesta será la mejor. Esta canción es para mí y para varios colegas que nos gusta vivir de noche.
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Sin duda alguna, el más grande éxito de este fabuloso grupo, The Doors, Light My Fire. Anterior a ellos, Danza Invisible, Sin Aliento, Los Chicos del Ayer, Viviendo de Noche. Y todavía faltan algunos más. Antes de terminar nuestro programa, Los Grandes Años del Rock, quiero enviar saludos para Jorge Delgado, también para mi buen amigo Hilario Ponce, para Arely González, saludamos también a Carlos Saldaña, y aprovecho para saludar también al poeta Saldaña, un saludito para mi buen amigo, saludamos a Marta Maldonado, y también para José Rodríguez, para Jorge González del Toro, un saludito para ti amigo, también para Vicente Octavio Villa, para César el Burro allá en Tijuana, un saludito también con mucho gusto para José Enrique Medina, allá por el este de los Estados Unidos, escuchándonos, también para Mariela y para toda su familia, un saludito allá por Minnesota, también un saludito para mis amigos de New Jersey, por supuesto sin faltar la banda rock and rollera de México, Centroamérica y Sudamérica, a nuestros amigos de Argentina, también un saludito para los amigos de Salta, Argentina, para mi amigo Tepiu y también para Carlos en Rosario, Argentina, un saludito para todos ellos. Vamos a continuar amigos para tratar de complacer con las canciones que me han solicitado antes de que se nos termine el programa aquí en Radio Sensación Digital, la única emisora que te brinda música y más música sin comerciales, traído a ustedes por nuestros patrocinadores. 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Amigos, aquí tenemos a Trolebus, a Glenn Tepis, o Denise, y del álbum En Sentido Contrario. Luego vendrá...

Lil Ann Roll, cuarto para las dos del álbum María. Y aquí tenemos a Heavy Nopal, lo más prendido de Rodrigo González, se llama el LP. No tengo tiempo. Esta rolita para Juan Carlos Omega. Y también un saludito con mucho gusto para toda la raza allá en Villalpando. ¡Ah, qué buen restaurante! A ver cuándo nos toca ir. Pura machaca con huevo.

Y en ningún programa de rock and roll puede faltar la música de el patrón, The Boss, Bruce Springsteen, y su tema Born to Run, del LP del mismo nombre. Con esta y otra rolita nos estaremos despidiendo de todos ustedes. Sigan en la programación del show de Tony Franco. Para mi amigo Scott en Santa Bárbara.

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Y nos vamos detrás de esa mujer de magia negra, presentada por el mejor guitarrista de todos los tiempos, orgullo de Guadalajara, Carlos Santana, y del álbum Santana's Greatest Hits, Black Magic Woman. Su servidor Tony Franco les dice: nos vemos en el próximo programa de los grandes años del rock. Pásenla bien, sean felices, sin pisotear jamás la felicidad de los demás. 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

0: Bienvenidos sean todos ustedes al Club de los Corazones Rotos. Hoy hablaremos sobre los pasos
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0: para enfrentarnos a un adiós.
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0: Hay heridas que se quedan para siempre en nuestro ser. Y una de ellas es cuando llega un adiós repentino. A veces cuando alguien parte para siempre hacia la eternidad, y otras cuando nos dicen adiós
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0: sin explicarnos ni darnos una razón, dejándonos con el corazón roto. Y esta noche, como siempre, en el Club de los Corazones Rotos, compartiremos música para sanar las heridas de un corazón destrozado. Porque es bueno, amigos, es bueno dejar el sufrimiento. Debemos de vaciar nuestra copa para volverla a llenar, porque si está llena de recuerdos sin sabores y quizás esos amargos momentos que viviste junto a alguien, que quizás fueron muchos y extensos, y tú esperabas que algún día las cosas iban a mejorar y que algún día ibas a comenzar a ser feliz, pero te diste cuenta que no fue así.
1: Siempre ha sido así, tú por tu lado y yo por ti.
0: Y a veces nos preguntamos, ¿verdad? La vida siempre fue así con mi pareja. Él por su lado y yo por el mío. Quizás solamente al principio, cuando nos conocimos, cuando nos atraíamos. Hoy no te preocupes, porque vamos a hablar y darte ideas para que puedas superar el dolor tan grande que es cuando alguien nos dice adiós. El show ya terminó, pero hay una esperanza para ti.
2: El show ya terminó.
0: Que tienes el corazón roto. Bienvenida a nuestro club.
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0: pero los recuerdos quedan. Esta canción fue dedicada con mucho gusto para Alejandra Ceballos, que quiere enviar un saludo para alguien muy especial, según nos dice ella, que nunca va a olvidar.
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Our phone number 323-325-4502 for your request at the Broken Hearts Club in Tony Franco Radio Show. Amigos, pueden llamarnos al 323-325-4502 para pedir tu canción para ese corazón roto. Esperamos que pronto pueda volver a sonreír.

que un sentimiento se encierra en dos personas. ¿Cuál es tu realidad? Jorge Aguilar, aquí tienes tu canción. Un saludo hasta Tegucigalpa, Honduras.

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1: Para José Luis de la Garza, esta canción que nos solicita Durmiendo en el lugar equivocado. Dice José Luis que el dormir en el lugar equivocado le costó terminar con alguien a quien quería mucho. Pero eso es lo que me decía una amiga. ¿Por qué los muchachos cuando nos aman no nos atienden? Salen con otras o con sus amigos. Y cuando nos pierden, nos están dedicando canciones. José Luis.
2: Alguno de los dos.
1: Tenía razón mi amiga, ¿eh?
2: 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Durmiendo en el lugar equivocado.
1: En los corazones rotos, cuiden a su pareja.
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1: de andar durmiendo en el lugar equivocado, entonces es tiempo de reflexionar y...

solito para mi amigo Pepe Mendoza en la ciudad de Los Ángeles, reportándose aquí al 323-325-4502. Y precisamente hablábamos con Pepe sobre eso, que muchas veces puede y resultar cierto que quizás el amor cae en una rutina, encuentras a alguien que te da lo mejor de sí porque quizás solamente son encuentros, ¿verdad? Pero somos injustos con la persona que vive con nosotros o nuestra pareja, porque quizás tu esposa te lava la ropa, te cocina, quizás no tiene tiempo para arreglarse porque está al tanto de los hijos. Y somos injustos a veces porque luego aparece alguien más y quizás tu mujer no te da la misma atención. Chicas, ustedes también, a pesar de los quehaceres de la casa, cuando va a llegar su esposo, cuando va a ser la hora, lo que sucede es que después de muchos meses y años ya no se preocupan, algunas mujeres sí lo hacen, y ya va a venir su esposo y cambian, se quitan la bata que traían desde la mañana. Sí, porque hay unas mujeres que no se cambian la bata, te reciben al hombre con la misma toalla sobre el pelo. ¿Se les olvidó quitársela? No, también mujeres se preparan, se ponen guapas para recibir a su esposo. Y un hombre que ama a su mujer se da cuenta de eso. Y ustedes también, chicos, sorpréndanla con un ramo de flores. Pero hablando sobre lo que estábamos diciendo anteriormente, de que puede suceder que te enamores de alguien más y cuando comiences a encontrarte secretamente con esa persona despierte en ti sentimientos y te confundas. Es muy importante también saber que debes de saber lo que estás haciendo, porque todo lo que hacemos en este mundo trae consecuencias. Todo lo que sucede a ti y a mí son consecuencias de nuestros actos. Y es muy importante no perder a alguien solamente porque andas de coscolino con alguien más, solo por deseo. A veces hay hombres que piensan, no, pues mi mujer no se va a dar cuenta. Pero se han puesto ustedes a pensar si se da cuenta o solo llegas a ver el daño que vas a hacer a tu pareja. Porque si fuera al revés, que tú supieras que tu mujer te está engañando, ¿cómo te sentirías? Bueno, así que si ustedes están a punto de perder una relación porque hicieron algo indebido, es tiempo de tomar ese teléfono y hacer esa llamada y pedir perdón. If you made a mistake and you're losing a relationship, get on the phone and just tell your sweetheart, I just called to say I love you. This is the Broken Heart Club and Tony Franco Radio Show.

0: Estás en el Club de los Corazones Rotos, aquí en el show de Tony Franco. Amigos, hoy hablaremos sobre qué puedes hacer para superar el dolor de un repentino adiós. Ya sea porque has sufrido una ruptura con tu pareja, te han dado un adiós repentino que no esperabas, y más en esos días, ¿verdad? O quizás también puede ser que alguien muy querido a ti, tu pareja, partió a la eternidad. Y voy a compartir con ustedes mi propia experiencia, porque sientes que el mundo se te cierra, porque piensas que algo que has vivido tan intensamente y tan hermoso, quizás jamás se vuelva a repetir. Pero lo que no estás viendo es de que la vida continúa, la vida sigue, y no puedes tú quedarte encerrado en tu dolor. Hay personas a tu alrededor también que dependen de ti. Y si tú no eres feliz, nadie más a tu alrededor lo va a hacer. Y debemos de comprender algo muy importante. Si nosotros no somos felices, si no encontramos esa alegría, esa paz que nace dentro de nosotros, no podemos hacer felices a los demás. Puedes encontrar a otra pareja, a la pareja perfecta, pero si tú no eres feliz, hay problema. ¿Por qué? Porque vas a estar siempre viviendo en el pasado, o vas a estar tratando de comparar. Ah, pero esta persona no es como aquella otra. Y muchas veces, amigos, sobre todo cuando una persona muere, hay personas que nunca más se vuelven a casar o nunca más vuelven a... porque se quedan en el pasado. Y no critico eso, más bien admiro a una persona que ha... A pesar de que alguien más se va a la eternidad, su pareja parte a la eternidad, esa persona fue tanto el amor que vivieron tan fuerte que no le hace falta tener otra relación, porque el recuerdo de ese amor tan inmenso les fortalece. Y si tú eres feliz así, recordando a una persona que te hizo inmensamente feliz, no hay nada de malo en él. Lo malo es cuando comienzas tú a deprimirte, cuando ya no quieres hacer nada, ya no quieres arreglarte. Y muchas veces, si tienes hijos, eso los afecta a ellos. Yo conozco una persona que cada vez su casa, y ya habían pasado como 8 o 10 años que había muerto, pero siempre compartía esa plata. Y quizás él no se daba cuenta cómo sentían los demás. Pero otros hijos que tenía, cumpleaños de algún otro hijo, en ese momento, al principio, se sentía feliz, ¿verdad? Celebrando el cumpleaños de otro hijo o hija. Pero se echaba unos tragos y su primera plática era del hijo que había partido. Y yo creo que es un poco injusto hacia las demás personas que queremos, que están en nuestro núcleo familiar, cuando una persona se olvida de la realidad, del presente. Y si en algo les puede ayudar, amigo, este pensamiento, recuerden que nadie es eterno. Todos, aún tú que me estás escuchando, algún día vas a partir al eterno. Y tú no quieres que las demás personas estén sufriendo eternamente por ti, tú los quieres ver feliz. Entonces piensa que aquella persona que perdiste es tu guía, desde el cielo te está alumbrando el camino. Y te quiere ver feliz, no te quiere ver yo. Así que esos corazones rotos, si ustedes están sufriendo por la partida de un ser querido y ha sido reciente, yo sé que se necesita tiempo para superar ese gran dolor. Así que traten poco a poco ir recordando a esa persona con una sonrisa, ya no con lágrimas, sino recordar lo más hermoso que esa persona vivió con ustedes. Y si acaso hubieron momentos difíciles, pues olvidarlos, porque aprendemos de las experiencias. Pero el primer paso para aprender a superar un adiós, si ha sido un adiós para siempre, cuando esa persona se fue a la eternidad, y es un sentimiento muy diferente, porque cuando una persona te engaña y la relación se termina por eso, a veces hay coraje, hay rencor. Y ese mismo rencor hace que tú quieras olvidar a esa otra persona. Pero es más difícil cuando hay una persona que se ha ido para siempre de tu lado, a partir de la eternidad, y todo era maravilloso, todo era hermoso. Y entonces ahí sí que es mucho más difícil poder olvidar a una persona. Pero debes de pensar de que la vida continúa, y que tú mereces ser feliz, y que las personas a tu alrededor también merecen ser feliz. Esta canción va dedicada con mucho gusto a mi buen amigo Sebastián Morales, en la Ciudad de México, Distrito Federal, donde tenemos muchos radioescuchas. Y quiero aprovechar para saludar a Jorge Vargas, también a mi amiga Silvia, y para Rodolfo. También saludamos a nuestros amigos de la panadería Rositas, a todos los panaderos que siempre están escuchando nuestro programa. Les gusta nuestra variedad musical y sobre todo que gracias a nuestros patrocinadores no tenemos tantos comerciales. Les ofrecemos más música que cualquier otra emisión. Y hoy estamos en el Club de los Corazones Rotos, compartiendo contigo el tema cómo superar el gran dolor
1: que nos ha dejado un adiós repentino, cuando alguien ha partido para siempre a la eternidad o cuando hemos sufrido una ruptura amorosa. Aquí tienes tu canción, amigo, y te deseamos lo mejor para ti y esperamos que esta canción pueda ayudarte a olvidar un poco el dolor de la partida de esa otra persona que ya no está más a tu lado. Saludamos también a doña Jesucita Ochoa, aquí en la ciudad de Los Ángeles. Gracias por su tarjetita.
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Nos dice Richard que esta canción le trae recuerdos de una persona muy especial que tuvo un romance hermoso por 12 años. Y juntos fueron a ver la película precisamente de los Bee Gees, Saturday Night Fever. ¿Se acuerdan de esa película? Que batió muchos récords y que nuevamente lanzó a la popularidad al grupo de los Bee Gees. ¿Qué tan profundo es tu amor? Disfrutemos el éxito.

0: Va para Estela Manjarres, que sintoniza en Miami, desvelándose con nosotros en el Club de los Corazones Rotos.
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0: Esta canción, ahorita les platico la historia cuando termine.
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Complacida, mi querida amiga, y deseo que pronto esa tristeza pueda disiparse porque te lo mereces. Eres una gran persona. Y sé lo difícil que es, sé por lo que estás pasando, porque lo pasamos también unos añitos. Bueno, amigos, la historia detrás de esta canción de Isabel Pantoja, ella dice mucho. Ella estuvo casada con torero Paquirri, español. Isabel Pantoja es de la región de Sevilla, España. Y cuando falleció él, hubo una tristeza muy grande en la vida de Isabel Pantoja. Ella estaba casada con el torero, bueno, más conocido como Paquirri, pero su nombre de él era Francisco Rivera Pérez. Precisamente fue un 30 de poder. Pues fue un matrimonio muy comentado por la prensa, ya que reflejaba la imagen romántica de España, un torero y ambos jóvenes, atractivos, triunfadores en sus profesiones. Pero el 26 de septiembre, a un año y meses, Paquirri fue corneado en la Plaza de Toros de Pozo Blanco y ella se convirtió en la viuda de España. La prensa la catapultó como el personaje más sufrido

por lo que había pasado. Y hubo un tiempo en que no sacó discos, que nuevamente, allá por el año 1988, comenzó nuevamente con una canción de Juan Gabriel. No sé si ustedes recuerdan también Hazme Tuyo Una Vez Más, Marinero de Luces, ¿Cuántos Días Más? Así fue. Y ella siempre cuando cantaba esa canción decía, no se aferren a algo que es imposible. No se aferren al recuerdo para siempre de alguien que no está más. Así que esto se lo digo a aquellas personas que han sufrido la pérdida de un ser que como servidor hemos perdido a alguien con el cual tuvimos una relación tan bonita. Y a veces que mucha gente quizás no se dio cuenta de la relación con esa persona, pero que tú lo vivieses intensamente. Y hay veces en que quizás no se te da, pasa un año, dos años, tres años, porque tú no quieres salir, estás en pensamientos y tienes suficiente amor. Fue tanto el amor que quedó y tantos los recuerdos tan bonitos que se quedan dentro de ti. Y pueden pasar años sin que estés en una relación amorosa y no te hace falta. Y sigues con tu vida, poco a poco vas enfrentándote a la vida, vas dejando tu tristeza a un lado, ya comienzas cuando llegan las navidades, llegan los cumpleaños de esa persona, la recuerdas con cariño y dibujas tu rostro una sonrisa y en agradecimiento a esos buenos tiempos que fueron juntos. Y así es como debemos de recordar a una persona. Si tú acabas de perder a alguien recientemente, sabemos que va a tomar tiempo. Y esperamos que este programa que tenemos cada jueves, el Club de los Corazones Rotos, te ayude un poco a través de la música a mitigar esos recuerdos, pero que poco a poco lo vayas superando, porque no te puedes quedar viviendo en el pasado, porque la vida continúa y la vida, a pesar de los retos, es maravillosa. Recuerda que cuando vinimos a este mundo nacimos solos, no veníamos de la mano de alguien. Y más adelante vamos a compartir con ustedes pensamientos sobre cuál es la verdadera felicidad en el ser humano. Y te voy a decir algo muy importante, que si tú lo logras, vas a ser la persona más feliz sobre la tierra, créeme. Quiero enviarle un saludito a la doctora Lucy Serrano, terapista que siempre nos acompaña en el Club de los Corazones Rotos. Hoy le vamos a dar un descanso, merecidas vacaciones a la doctora, y vamos a llevar a cabo nosotros el tema de hoy, compartiendo algunas experiencias personales, pero también compartiendo con ustedes pasos para poder mitigar el dolor de un adiós repentino. Vamos a continuar, y la pregunta que llega, ¿verdad? ¿Qué será de ti? Después de que termine una relación, y como decía mi amiga, cuando los hombres nos tienen, no nos hacen caso, no nos cuidan. Cuando nos pierden, ahí están detrás de nosotros. ¿Será cierto? Yo creo que sí. Aquí tenemos al mimoso Luis Antonio López, con ese tema, un arreglo a la canción de Roberto Carlos con banda. Así nos la pidió mi amigo René. Aquí tienes tu canción y espero que disfrutes el tema. Y de quien te estés acordando, ojalá que sean recuerdos gratos.

complacido, estimado amigo. Vamos ahora a seguir con las complacencias al 323-325-4502. Después de escuchar al Mimoso con este tema, ¿qué será de ti? Vamos a complacer con mucho gusto a mi buena amiga Azucena Trejo. Azucena, gracias por esta tarjeta tan bonita que me enviaste y es un placer tenerte entre mis amistades. Aquí en las redes sociales también, amigos, ustedes los pueden enviar si quieren un privado por Facebook o por Twitter también con nuestra revista arroba el Noticoto. Ya muchos de ustedes saben que nuestra revista el Noticoto, noticias deportivas y cotorreo del espectáculo, por ahí fue donde ustedes empezaron a escucharnos cuando iniciamos en el 2013 el show de Tony Franco, que nada más era un programa de 3 horas diarias. Ahora pues ya se convirtió en Radio Sensación Digital, donde pasamos programas, 7 diferentes programas, como A Toda Banda, Mariachi y Acordeón por las mañanas, el único programa en español. Todos los demás son bilingües, en inglés y en español, éxitos desde los 60 hasta la actualidad. Y vamos a seguir con las complacencias al 323-325-4502. Y para toda la familia Trejo y también, por cierto, a mis amigos Salvador y Rogelio Trejo, también no serán parientes tuyos, mi querida Azucena. Bueno, para ellos también les estoy enviando un saludito muy especial. Esperamos que estén disfrutando de nuestro programa. Así que vamos a continuar. Buenas noches, Radio Sensación Digital. Un segundito, por favor. Ok. Ahorita vamos a complacerles. Le decía que esta canción que me pide mi amiga Azucena Trejo, y le vamos a complacer con muchísimo gusto hasta Oceanside, California. Es Rocío Dúrcal. Tenías que ser tan cruel. Azucena, a veces un adiós, un cruel adiós, nos hace ver la realidad que a veces no queremos ver, ¿eh?

That's Real Love. Para mi amigo Pedro, aquí en la ciudad de Los Ángeles, que nos pidió este tema. Le complacimos con Richard Marx. Y hay veces que quisiéramos dormir profundamente, porque los pensamientos hacia aquella persona que nos ha dicho adiós están constantemente en nuestra mente. Emanuel, para complacer a Rita, con mucho gusto. Rita Aguilar quiere enviar saludos, dice, para una persona que dejó gratos recuerdos, pero que sabía que la ruptura tarde o temprano llegaría. Bueno, no quisimos profundizar en el tema, pero Rita, aquí tienes tu canción.

Estamos enviando un saludito para Eduardo Castellón, que nos pide el siguiente tema con Ricardo Acosta, y le estamos enviando un saludito allá hasta San Carlos, Costa Rica. Y aprovecho para saludar a mi buen amigo Alex Obando, también allá en Salchisur, para todos los salchiseños, y también para la familia Castro en Alajuela, Costa Rica. Platicábamos con mi amigo y le decía, bueno, estábamos hablando de una, cuando se da la situación de que tú estás enamorado de una persona, has andado con esa persona, tienes 2 años andando con esa persona y todo va bien, pero de repente la persona la comienzas a notar un poquito diferente, ya no con ese interés como antes. Y uno de hombre se da cuenta, ¿verdad? Cuando una persona te corresponde, pues siempre encuentra tiempo para ti. No importa que esté muy ocupada, que tenga un trabajo, 2 trabajos, 3 trabajos, no importa que quizás tenga una familia muy numerosa, pero va a encontrar, aunque sea antes de acostarse, un tiempecito para hablarte, cómo estás, mi amor, cómo te ha ido, cómo estuvo tu día, y se preocupa también por ti. Hay personas que muchas veces están platicando contigo, y déjame decirles una cosa, cuando usted esté hablando con alguien, aunque sea por teléfono, o esté texteando con alguien, y esa persona le está dando a usted su tiempo para estar con usted, no nomás deje de al menos despídase de esa persona para que esa persona sepa y no le esté esperando a ver si le va a contestar su texto, ¿no? ¿Verdad? A menos que sea una plática informal, pero por lo menos despídanse. Pero muchas veces, platicando con mi amigo, me pide esta canción y lo voy a complacer. Yo le hacía la pregunta, bueno, cuando una persona deja de quererte, nosotros no somos dueños de nadie. Y eso es muy importante que ustedes lo comprendan. Cuando usted empieza una relación, usted no es dueño de esa persona. Va a comenzar a salir con esa persona, a ver, son afines, a tener un buen tiempo, pero puede que el amor le entre por los ojos a esa otra persona. Usted no sabe si la persona que cuando comenzó a andar con usted era usted la persona que siempre había soñado, esa otra. O quizás comenzó a andar con usted porque había un vacío en su vida. O quizás le habían pagado mal, estaba sufriendo y no quería estar sola, y entonces aceptó salir con usted. Pero es muy importante, tanto para las mujeres, para los hombres, siempre les digo, no somos dueños de otra persona. Es muy importante que usted lo sepa. Porque cuando una persona nos dice adiós de repente, quizás se enamoró de alguien más. Ahora, si esa persona es honesta y viene con usted y se lo dice, necesito hablar contigo, y te lo dice en persona, no te manda un texto o te manda un correo electrónico como hacen hoy en día, y sabes que ya lo siento mucho, pero ya no puedo andar contigo, he conocido a alguien más y me llevo mejor con él. Hable con la persona. Yo creo que alguien que le ha brindado a usted su tiempo, su cariño, merece que usted lo vea en persona, por lo menos, y tenga usted la valentía de decírselo. En ese programa tratamos un tema sobre, ¿estás lo suficiente maduro para aceptar la verdad? Porque hay personas que le piden a la otra, dime la verdad, te prometo que no me voy a enojar, pero cuando les dicen la verdad, explotan, quieren matar a la otra persona. Hija, y le dicen de nombres y que el otro, se les va el amor por todos los poros del cuerpo, simplemente porque esa persona ya no los ama. Recuerden, no somos dueños de nadie. Cuando empecé una relación, esa relación puede durar muchos años, si el amor es correspondido, si el amor es fuerte, pero puede ser que no dure toda la vida. Y hay que comprenderlo. Por eso siempre, amigos míos, sean felices, encuentren la felicidad ustedes mismos, aprendan una carrera que les apasione, porque si usted no está feliz en su trabajo, todas las mañanas dice, odio mi trabajo, qué vida tan miserable, ¿no? Y en sobre eso, usted termina su relación, lo terminan a usted, pues, ¿cómo se va a sentir usted? Pero si usted tiene un buen trabajo, usted le encanta lo que hace, créanme que cuando una relación termina, usted no se va a sentir tan desesperado, tan solitario, porque usted comprende que el amor de una persona es un complemento de su propia felicidad, no es toda su felicidad. Si usted está esperando que alguien más venga y lo haga feliz, amigo o amiga mía, está equivocado, equivocada. Usted tiene que ser feliz primero por usted mismo, lograr las cosas que usted quiere como individuo. Hay muchas personas que sueñan con el príncipe azul y que esa persona va a venir y las va a hacer felices. No, están muy equivocados y van a sufrir en la vida. Aprendan a ser felices, a encontrar la felicidad ustedes mismos, para cuando alguien los abandone o los deje, ustedes sepan
que con esa persona, sin esa persona, antes que esa persona llegara, ustedes tienen una buena carrera, manejan un buen carro, y tienen, o si no manejan un buen carro, o tienen un carro usado, o toman el autobús, pero son felices con lo que tienen, con lo que hacen. Y cuando llega una persona a su vida, simplemente es un complemento de su felicidad, no toda su felicidad. Que si usted, amigo o amiga mía, no es feliz, nadie más lo va a hacer feliz. Ni aunque venga la persona más perfecta a su lado, ¿por qué usted no es feliz? Yo le preguntaba a mi amigo que me pidió esta canción allá en Costa Rica. Le decía, ella te lo dijo honestamente de frente, mijo. Entonces, ¿y tú qué le dije? Pues que le deseaba toda la felicidad del mundo. Y dije yo, bravo, qué bueno encontrar una persona que no es egoísta. Cuando tú amas de verdad, yo una vez escribí, muchos años, aparte de escribir canciones para el grupo donde estaba, escribí esto, nunca se me... Amar es ver sonreír a la persona amada y sentirnos felices y dejarla partir y llorar una lágrima al saber que para siempre la hemos perdido. Sabemos que ella encontró su felicidad. Si tú amas de verdad a una persona, ¿por qué le vas a hacer la vida imposible? ¿Verdad? Hay hombres machistas que dicen, si no eres mía, no eres de nadie. Y hasta han tratado de matar a la persona y se han matado ellos mismos. ¿Qué vida tan pobre? Digo yo, ¿qué persona con una mente tan pequeña? Ojalá que de este programa hoy a ustedes se les quede grabado por lo menos esto. No somos dueños de nadie. Cuando otra persona llegue, hágale su maleta y dígale, gracias por haberme hecho feliz. Te deseo lo mejor. Yo sé que es muy difícil, ustedes van a decir, ah, Tony está loco, ¿cómo le voy a decir eso a la persona que amo y que quiero? Quiere decir que porque entonces él no ama a una persona. No, sí amas a la persona. Yo estuve en una relación, dos relaciones maravillosas, donde yo sabía que no íbamos a ser felices. Había diferencia de edad. Yo dejé ir a esa persona, al principio sufría, ella mucho, me decía que por favor, no. Pero con el tiempo encontró a alguien de su edad que la hizo muy feliz, y son muy felices, y somos amigos. Y saben una cosa, cuando tú amas a una persona, tú eres feliz con esa persona. Y ese es el verdadero amor, amigos. El amor que no es egoísta. En este caso, pues, mi amigo dice, vete con él. Te deseo lo mejor. Qué bueno, ojalá que todos pudieran dejar de ser egoístas y buscar la felicidad de la otra persona y no pensar tanto en la vida propia. 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

vamos a hablar un poquito más profundamente sobre el tema de hoy que hemos estado compartiendo con ustedes a través de las canciones y algunos pensamientos. ¿Qué es lo que sucede cuando de repente te dan un adiós? Un adiós repentino que no esperabas. ¿Qué puedes hacer para superar ese gran dolor? Te vamos a compartir pasos que te ayudarán a superar esa gran tristeza.

0: Un adiós no es un juego y a veces llega. Llega a tu vida cuando menos lo esperas. Y el dolor te invade y la tristeza es muy grande y profunda. Y te preguntas, ¿qué puedo hacer para superarla? ¿Qué puedo hacer con este adiós que llega de repente? ¿Cómo puedo yo enfrentarme a una despedida? Porque una despedida no solo es para siempre, como en el caso de que alguien se nos muere y se nos va para siempre, sino que también a veces por problemas de pareja o porque llega el desamor y nos preguntamos qué fue lo que pasó, por qué dejé ir a esta persona, cómo es posible que haya terminado un amor tan bonito, tan hermoso, si todo estaba bien. Y primero que todo, el primer paso que tienes que dar, amigo mío, no te sientas culpable, no te sientas culpable de lo que está pasando, porque va a ser aún más grande el dolor. Y yo por eso siempre les digo a mis amigos y a mis amigas, si usted está en una relación, sobre todo a las personas que ya han amado y han sido lastimadas y tienen miedo a darlo todo porque tienen miedo que las hieran otra vez. Y a veces comienzas a salir con una persona tú y mejor dejas de salir con esa persona porque te das cuenta que está muy lastimada y que no va a corresponderte. Porque siempre va a tener miedo a entregarse totalmente. No deje usted, cuando empiece una relación, entréguese. Si la otra persona le vuelve a fallar, ellos se van a sentir mal. No usted, porque usted lo entregó todo. Claro que tiene que tener precaución. Pero ya usted va, conforme va creciendo y va madurando, se va dando cuenta de las señales. Porque hay señales que nos mandan las otras personas, pero a veces no las queremos ver. Pero cuando esto sucede, cuando una relación termina, hay un gran dolor. Pero es muy importante saber que nada es para siempre. Usted tiene que estar consciente de que el amor y la felicidad no son eternas, aunque lo querramos. ¿Qué más diéramos nosotros, verdad, para que así fuera? Pero siempre va a haber retos en nuestra vida. El dolor es parte de la vida. La muerte es parte de la vida. Cuando aprendemos nosotros y asimilamos que la muerte es parte de la vida, comenzamos a vivir. ¿Saben por qué? Porque sabemos que la muerte puede llegar en cualquier momento y comenzamos a apreciar más una relación. Comenzamos a entregar cada día de nuestra vida porque sabemos que mañana, que estemos jóvenes, podemos tener un accidente y no regresar a casa. Tú no quieres irte enojado con tu pareja, porque lo peor que puede pasar es irte enojado con tu pareja y ya sea que tú mueras en un accidente, ¿cómo se va a sentir ella? O si cuando llegas a casa hubo un accidente en casa y perdió la vida tu esposa, ¿cómo te vas a sentir tú? Por eso es importante saber que nada es para siempre, que tarde o temprano la despedida va a llegar. Sin embargo, pese a que tú puedas controlar ese pensamiento y puedas disfrutar tu vida al máximo, sabiendo que algún día tu relación puede terminar. Hay gente que se preocupa tanto por el mañana, que no son felices en el presente. Y el mañana quizás nunca llegue, porque quizás algo suceda y ese mañana nunca llegue. Las despedidas se dan por varios factores. Los malos entendidos, si la persona es muy celosa, peleas por los celos. También cuando la pareja no está de acuerdo en algo, a veces hasta la religión, la manera de pensar en cuanto a un tema o al otro, y muchos otros pensamientos ofensivos que se dicen entre las parejas, que son muy difíciles de olvidar. Yo siempre digo a mis amigos, si te enojas, mejor salte a caminar. Dice, no, Tony, una vez yo me salí a caminar y se puso peor. Mi mujer tenía toda me tiró toda la ropa por la ventana. Y aunque parezca chistoso, es cierto. A veces usted, amiga mía, no sobre reaccione. A veces si otra persona sale, claro que si se va por 3 días, tírele la ropa y cámbiale la cerrada. Eso es una sinvergüenzada, ¿verdad? Pero si se va por unos momentos es para tratar de no hablar cuando uno está enojado. Pero digamos que ya llegó el momento en que nada se pudo salvar y llegó la despedida. ¿Cómo te enfrentas a un adiós? Primero que todo, recuerden, nada es eterno. cuando tú vas asimilando ese pensamiento, que tú sabes que nada es eterno, y lo que les dije anteriormente en el programa, que tú no puedes jamás, aunque quieras, no puedes pensar que cuando empieza una relación eres dueño de esa persona. No lo eres. No, jamás vas a ser dueño de esa persona. Estás compartiendo con ella parte de tu vida, y ella también contigo. Pero es muy importante que tú comprendas eso, que nadie es dueño de nadie. De esa manera tú vas a comenzar a ver la vida en pareja de una manera diferente. Tú vas a saber que esa relación, para que prospere, depende también del buen trato que tengas con tu pareja. Ahora, si es demasiado tarde, la persona ya te dijo adiós, entonces, ¿qué puedes hacer para superar ese dolor? Lo más importante es que la vida no se acaba con adiós. Lamentablemente hay personas que han llegado hasta quitarse la vida porque no pueden enfrentarse a la realidad de que se quedaron solos. Pero amigos, se lo digo sinceramente, qué triste es depender de otra persona para ser feliz. ¿Saben por qué? Porque nadie es perfecto, y si tú estás dependiendo de otra persona que es humana y que tiene también sus cosas buenas y sus cosas malas, sus virtudes y sus defectos, estás colgando de un hilo. Porque si esa persona se va o algo le sucede, o se enamora de alguien más, y tú te sientes como que no eres nadie sin esa persona. Jamás pienses así. Tú eres alguien, tú vales, tú mereces ser feliz con una persona o con otra. Es muy importante que tú aprendas a valorarte como persona. Ese es el tercer punto. Recuerden, el primero es nada, nadie es dueño de nada. En cualquier momento una relación puede terminar. Segundo punto es, nada es eterno. Tú sabes que todos nos morimos alguna vez, y una relación también muere alguna vez por alguna razón. Aprende de tus relaciones, aprende de las experiencias negativas para no volver a caer en lo mismo. Porque si tú haces un error y lo vuelves a hacer, está bien, una segunda o aún una tercera vez. Pero si haces lo mismo una cuarta vez, ya eres un fracasado o una fracasada, porque no quieres, no has aprendido de tus experiencias. La vida es aprender en el camino en que andamos para no volver a caer en el mismo error y en el mismo dolor. Pero es muy importante este paso que les digo, que tu felicidad no dependa de alguien. Y digamos, el cuarto paso sería aprender a ser feliz contigo mismo. ¿Te has preguntado, ahora que estás solo, ahora que te han dejado, has analizado que quizás tú puedas haber tenido la razón, o perdón, hayas tenido la culpa de que esa persona se fuera? Ahora, por favor, amigos, si una persona se va porque es una persona sinvergüenza, que siempre juega con los sentimientos de otra persona, no pierdan el tiempo ni pierdan lágrimas llorando por alguien que ya es así, que es un sinvergüenza o una sinvergüenza, porque simplemente la engañaron o te engañaron, y tienes que aceptarlo, ¿verdad? Pero no vale la pena llorar por alguien que es una persona de malos sentimientos, que ya es una persona sinvergüenza, que le ha hecho eso a otras personas. Pero tampoco te vayas a ir al otro extremo de que cuando te vuelvas a enamorar ya no quieras darte el 100%, porque tener miedo de que te vayan a lastimar. Porque ese miedo puede llevar a que tu próxima relación no funcione. Y de eso vamos a hablar en otro programa del Club de los Corazones Rotos. Cuando el miedo a ser feliz no te deja ser feliz. Pero es muy importante, para superar el dolor de un adiós, saber esos conceptos y tenerlos muy presentes en tu memoria. Primer paso, lo vuelvo a repetir, ¿verdad? Comprender que no eres dueño de nadie. Que cuando una persona llega a tu vida, dale gracias a ella por la oportunidad, o a él por la oportunidad que te da de convivir y conocerse. Y ver si cada día, cuando se enfrentan a los retos diarios de la vida, ustedes pueden salir adelante como pareja. Paso número 2, saber que nadie es eterno. La felicidad no va a durar toda la vida, ni puedes estar todo el tiempo sonriendo. Imagínense que estuviéramos sonriendo todo el tiempo. Claro, sería bonito, pero qué arrugados, ¿no? Qué arrugados estaríamos sonriendo todo el tiempo. A veces, en los momentos difíciles, es cuando tú te das cuenta quién o cuánto vale realmente tu pareja. Porque cuando todo es maravilla, todo está maravillosamente bien, cualquiera puede ser una pareja perfecta. Cuando uno comienza a conocerse, ¿verdad? Le abre la puerta a la pareja, quizás no le gusta algo de ella, pero no se lo dice porque volverá a salir con ella. Y después ya comienza a encontrarle defectos, que le huelen los pies, que tiene mal aliento, Y entonces ella comienza, oye, mija, ¿fuiste al dentista? Por no decirle, oye, ¿te lavas los dientes? Bueno, es importante, amigos, comprender estos conceptos. El paso número 3, como les decía, es saber de que nuestra felicidad no depende de otra persona. Que nosotros debemos encontrar nuestra propia felicidad para poder ser felices a los demás. Porque si no, no importa quién venga en el futuro a tu vida. Si tú no eres feliz, no vas a ser feliz a nadie. A nadie lo vas a hacer feliz. Superar una depresión cuando alguien se ha ido, ya sea para siempre o ha terminado una ruptura, no es fácil, amigos míos. El ser humano siempre quiere ser feliz. Todos queremos ser felices. Y como siempre les digo al final de mi programa, todos tenemos derecho a ser felices, pero sin pisotear jamás la felicidad de los demás. Todos los días luchamos por construir una vida que sea una vida que nos traiga alegría, que nos traiga beneficio. Pero es importante que tú sepas que nada es eterno, que no eres dueño de nadie y que tú debes de aprender a ser feliz primero por ti.
1: Cuando anunciaste tu partida.
0: Cuando tú anuncias que te vas a otra persona, dilo de frente. Sé sincero y sincera con ella.

the most perfect human being that comes into your life is going to make you happy. Amigos míos, es muy importante entonces estos tres conceptos. Espero que ustedes los hayan captado, porque eso le va a superar para que usted se enfrente a su depresión, si usted se enfrente a la tristeza que le invade cuando una persona le dice adiós. Tenga muy en cuenta estos pasos y también tenga muy en cuenta que si usted no encuentra la solución o una salida a esta situación desagradable por la que está pasando, no quiere decir que no exista. Solamente quiere decir que usted todavía no ha encontrado esa solución, pero va a llegar. El presente quizás es de esta manera ahorita, pero no significa que no vaya a cambiar en el futuro. A veces pensamos que la mejor historia de amor que hemos escrito se fue con aquella persona. Y usted tiene dos alternativas, porque en la vida siempre tenemos alternativas. Usted se puede quedar para siempre hundida en el dolor de haber perdido a esa persona. Usted puede decir, bueno, no era dueño de esta persona. Cuando empezaba en la relación con ella, yo sabía que no era dueño de esa persona. Yo sé que nada es eterno, que debo de vivir mi felicidad. Cuando tenga a esa persona a mi lado, debo de aprovechar cada minuto. En vez de estar peleando por tonterías, voy a aprovechar a ser feliz al máximo con mi pareja. Y el día que esa persona quiera decirme adiós, no lo voy a retener a la fuerza, porque no soy egoísta. Si la amo, quiero que sea feliz conmigo o sin mí, porque ese es el verdadero amor. Y por último, recuerden que la felicidad nace dentro de ustedes. Si usted no es feliz, amigo, siempre va a ser infeliz toda su vida. Trate de encontrar realmente la felicidad dentro de usted mismo, para que usted vea a las demás personas como un complemento de su felicidad y que ellas no sean toda su felicidad y que su felicidad dependa solamente de ellas. Yo siempre le digo a mis amigas, a veces... hay hombres también, hay hombres que no saben, que le dan todo el dinero a la mujer, ellas son las que hacen el mandado, a veces no saben ni cocinar los hombres, nunca aprenden a cocinar. No, es que la mujer es la que cocina, yo soy el que trabajo. Pero ¿qué pasa si un día vas a estar solo? ¿Qué pasa si esa persona se va de tu lado? A veces hay mujeres que no saben manejar, nunca le dicen al marido que se le enseñe a manejar, dependen siempre del marido que la lleva a la tienda, dependen siempre del esposo que toma las decisiones más importantes. Y a veces hay hombres que también le dejan todo a la mujer. Pero ¿qué pasa cuando esa persona hace falta o ya no está? Se sienten perdidas para siempre. Aprende por tu propia cuenta a valerte por ti mismo, por ti misma. Yo sé que no es difícil, pero si tú logras estos 3-4 pasos que te he compartido, vas a ser una persona muy feliz e independiente. Y cuando llegue alguien especial a tu lado, vas a disfrutar a esa persona. Y es tan maravilloso, amigos, cuando el amor es totalmente correspondido. Acepta que también que tus deseos no siempre se van a hacer realidad. Tal vez hay obstáculos que no puedes superar ahora, pero que quizás con el tiempo, cuando tengas las herramientas necesarias, lo vas a hacer. Y busca una solución a tu situación. ¿Qué necesito hacer ahora para sentirme bien? Me han dejado, me siento terrible. ¿Pero qué voy a hacer? Bueno, pues a salir con tus amigas, tratar de buscar una diversión, encontrar un nuevo hobby. Hay gente que viaja, hace ese viaje que nunca había podido hacer, comienza a conocer platillos diferentes, restaurantes nuevos, comienza a conocer gente nueva. Lo importante es que tú pienses, ¿qué puedo hacer para volver a sentirme bien? Y habla contigo mismo. Contigo misma, vete a las montañas, vete a un área de descanso, toma unas vacaciones y analiza, ¿qué voy a hacer ahora? ¿Estaba dependiendo mucho de esta persona? ¿Mi felicidad depende de alguien más? ¿En dónde estoy situado en estos momentos? ¿Soy feliz? ¿Soy realmente feliz con lo que hago, con mi trabajo? Es que si no lo soy, no importa quién llegue, nunca voy a ser feliz, siempre voy a estar infeliz todo el tiempo. Deja de despreciarte, de culparte, de criticarte. No. Tú eres alguien que vale, comienza a tener amor por ti mismo para salir adelante. Ya no pienses como piensan los demás, no pienses en la caja, como dicen, no te metes a pensar de una manera y de ahí nadie te saca. Cada mañana que te despiertes, mírate al espejo y en vez de decir, ¿qué van a decir mis amigos? ¿Me van a preguntar por él? ¿Qué les voy a decir? Y entonces, mejor no voy a ir a esa fiesta. No, ve a la fiesta si te preguntan, oye, ¿qué pasó? No, pues terminó la relación, nos dimos cuenta que no éramos totalmente felices y hemos ido a buscar nuestra propia felicidad. Punto. No tienes que dar pormenores. Trata de no buscar en cada persona que encuentras un hombro para llorar y que le platiques siempre a las personas, platican todo lo malo de la otra persona cuando se va. ¿Y qué pasa? ¿Qué pasa si a los 2 meses se vuelven a ver y las cosas se arreglan? Qué vergüenza, ¿verdad? Toda la gente va a saber todos los pormenores. No, amigos, no sean injustos. Recuerden que cuando la relación empezó, esa persona los hizo felices, los hizo sentir maripositas en el estómago. Cuando ustedes salían, iban al cine juntos, iban a bailar juntos, se sentían felices al lado de esa persona. Si las cosas cambiaron, ok, cambiaron, aceptarlas. Pero no te destruyas a ti mismo y no destruyas también

el concepto de otra persona y no inventes chismes tampoco de esa persona para vengarte. A veces, amigos, las mismas personas con las que tú hablas te van a criticar. Mira la hora, anda hablando mal de aquel, bla, bla, bla. Trata de mejorar las cosas aquellas que quizás ocupan que tú te preocupes más por esas situaciones. Trata de dedicarte a ti, a encontrar una buena carrera, a que te haga feliz realmente a ti, que encuentres tu propia felicidad. Espero que de este programa, amigos, al finalizar este programa, queden tres cosas claras. No somos dueños de otra persona. Nada es eterno. Y tercero, mi felicidad no depende de alguien más. Mi felicidad depende de mí mismo. Espero que estos pasos sencillos, bueno, para a veces son difíciles de hacerlos, de llevarlos a cabo. Es muy difícil. Y yo siempre recomiendo a las personas que lloren, que dejen ir, que si quieren llorar por alguien lo hagan, pero que no duren 3 años llorando a alguien, no. Y no tengan fotos en el refrigerador, en el baño, en la recámara, ahí está la foto. Porque cada vez que vengas del trabajo vas a ver y vas a tener recuerdos y vas a volver a deprimirte. ¿Saben lo que yo hago? Se lo voy a compartir un poquito más adelante, ¿ok? Antes de despedir el programa. Pero vamos a poner un poquito de música en este Club de los Corazones Rotos porque tenemos muchas peticiones. Está esta de Ricardo Montaner, Déjame Llorar. Va dedicada con mucho gusto para mi amigo Salvador Ramos en la ciudad de San Clemente, California. Dice, Tony, escucho sus programas, me fascinan. Gracias por tu tweet, amigo mío. Por favor, si puede tocar la canción de Ricardo Montaner, Déjame Llorar. Aquí la tienes, con mucho gusto para ti. Amigos, espero que el tema de hoy pueda ayudarles a crecer como seres humanos y a comprender que la felicidad está dentro de nosotros. La vida es maravillosa a pesar de los retos. Si te sientes solo en estos momentos porque alguien ha fallecido, dale tiempo al tiempo. Y desahoga tu corazón con nosotros. Llora, deja ir. Limpia el alma. Limpia esa ventana. Vacía tu copa para volverla a llenar algún día. Y recuerda a esa persona con lo mejor que haya sucedido en su relación. Y si esa persona te amó y tú la amaste, si no está más a tu lado porque partió a la eternidad, recuérdala con su mejor sonrisa.

ha sido con ese tema de Ricardo Montaner, Carmen Flores, requested a song by Roxette, Listen to Your Heart. And you know, my friends, before you start walking away from someone that you love, don't let your pride get in between. Listen to your heart. Amigos, muchas veces el orgullo nos hace caminar en sentido contrario a una relación donde amamos a otra persona. Pero a veces en un momento de ceguez, un momento de orgullo, podemos echar a perder una relación. Escucha tu corazón antes de que te arrepientas después de haber obrado de una manera que no querías en el fondo. Y quizás no lo pensaste bien por ti. Estabas enojado o enojada. Listen to your heart before you walk away forever. 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

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Estamos en el Club de los Corazones Rotos, aquí en el show de Tony Franco, trayéndote canciones para mitigar el dolor de un corazón roto que ha sufrido un triste adiós. Amigos, vamos a continuar con una canción de Chiquitete. Me primero a atender esta llamada. Aló, buenas noches. Aló. Creo que soy un poco de eco. Aló, buenas noches. Aló, good night. Okay, maybe you don't want to be on the air, right? Bueno, quizás no quieren estar en el aire. Amigos, está bien, ahorita hablamos fuera del aire. Bueno, uno se acostumbra a decir estas frases fuera del aire, pero realmente, ¿estamos en el aire? ¿Estamos volando? Bueno, es costumbre de locutores. Ahorita tenemos la llamita fuera, ¿ok? A propósito, esta canción de Chiquitete, Maripili me dice que esta canción le recuerda a un novio que tenía, que salían. Un saludo para Maripili allá en Andalucía, España. Me decía que salía y salieron como 20 veces y le gustaba mucho el chico, pero era muy cohibido. Tenía una cobardía por decirle cuánto te amo. Amigos, y es cierto, ¿eh? Fíjense que yo no soy tímido, pero cuando me gusta o me trae a alguien, quizás sí sea un poco tímido, no sé. Pero a veces sales con una persona y has salido varias veces con ella y ya se creó una amistad. Y entre más sales, menos te animas a decirle a la persona tus sentimientos. Pero recuerda que ya cuando eres adulto y la otra persona es adulta, ¿por qué no decírselo? Quizás uno piensa, bueno, y si no me corresponde, pues sucede que entonces ya no va a querer salir conmigo y no la quiero perder como amiga. No, si una persona es lo suficiente madura y tú le dices, ¿sabes qué? Me gustaría que iniciamos una relación muy a gusto contigo, pero no quiero perder tu amistad. Si me dices que no, pues seguimos, lo hemos sido hasta ahora. Y hablas con él, ¿sabes? Esa persona. No tengas miedo de decírselo, porque va a pasar el tiempo, no se lo dices. Y si no te pones buzo, caperuzo, alguien más se va a comer el pastel. Como dicen. Bueno, vamos a recordar esa canción. Mi querida Maripili, un saludito para ti. Mira que ya está amaneciendo allá en España. Ya se estás preparando un cafecito y toda la cosa para ir al trabajo, ¿eh? Me gustaría vivir en España. No duermen de noche, no se dan cuenta y toman siestas largas.

El Club de los Corazones Rotos, esta cobardía, chiquitete. Saludos para Maripili en España y continuamos con esta canción para mi amigo Saúl, que nos pide el tema de Marco Antonio Solís, Si no te hubieras ido. El Club de los Corazones Rotos, canciones para aliviar el dolor de un adiós. Y esperamos que la plática de hoy le sirva para superar esa tristeza que les ha dejado un repentino adiós de su pareja. Los que se perdieron el tema lo pueden volver a escuchar, ya que pase en vivo, quedará allí en nuestra página oficial, el show de tonyfranco.com, en Corazones Rotos.

0: Un saludito para mi linda amiga que, por cierto, hace unos tamales riquísimos allá en Ontario. Tamales costarricenses para toda la gente de Costa Rica. Le voy a dar el número de teléfono para que usted le marque. Y bueno, ella hace tamales, no todo el tiempo, ¿verdad? 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Estamos enviándole un cariñoso saludo para ella y su familia. Amigos, queremos continuar con las canciones que usted nos han pedido. Y estábamos hablando de las personas que a veces son un poquito tímidas. Y me estaba diciendo nuestro amigo que llamó. Dice, ay, Tony, me pusiste al aire y yo no quería estar en el aire. Y digo, no, bueno, nada más por cortesía, porque entró la llamada en el momento en que estábamos terminando la canción. Pero me decía que me estaba pidiendo esta canción de los Yonix. Me decía que precisamente a él le pasó algo parecido a lo que me decía Mari Pili, que salió con una chica y nunca se animó a decirle que se quería hacer su novia, y pues que la chica o una de dos o se enfadó o le buscó a alguien más, porque después la vio con, le platicó que ya tenía novio, que no podía salir con él porque ya tenía. Y le digo, ¿cuánto tiempo trataste de conquistarla? Me dice, no, pues anduvimos saliendo un poquito, como 6 meses. No, ya 6 meses, no, a los 2 meses o al mes ya debe decir tus sentimientos por una persona si te gusta. Bueno, aquí tienes su tema con mucho gusto, mi amigo, y como tú me lo pediste, es Incógnito, ¿ok? Para nuestro amigo Incógnito, aquí está este tema. Los Yonix, soy yo. Un tema que causó furor cuando salió. La gente hacía colas para ver a los Yonix. Y cuando tocamos con los Yonix, su servidor y el grupo Los Condes, la primera vez casi no iba gente porque no habían sido tocadas sus canciones.
1: Sé que es muy tarde para hablar.
0: Pero esta canción le abrió las puertas a los Yonix aquí en Los

Bueno, nuestra amiga Berenice Umaña me estaba diciendo, Tony, dices el teléfono a los tamales, pero no, no dices el nombre. 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Ok, mi querido amigo, aquí tienes tu tema de América, I Need You. Solito para Julián Rodríguez, aquí en la ciudad de Pico Rivera, California. Here's your song. Memories back to the 70s, I believe.

¿Cómo consolar un corazón roto? Bueno, a través de nuestras canciones esperamos que usted pueda mitigar el dolor de un adiós repentino y que los consejos que le dimos hoy le puedan ayudar para mitigar ese dolor. No se acaba.

0: La pregunta eterna de los enamorados o desenamorados. ¿Por qué es tan cruel el amor? Un éxito de Ricardo Arjona, ese cantautor guatemalteco.
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0: Bueno, y esa pregunta la contestamos en uno de los programas del Club de los Corazones Rotos, que un día de estos lo voy a volver a compartir con ustedes. Amigos, hay personas que a veces me dicen: Tony, yo no creo en el amor, el amor me ha hecho mucho daño. No, están equivocados, no es el amor el que hace daño. El amor es un sentimiento maravilloso que mueve al mundo. Si no hubiera amor en este, en esta vida, en este mundo, yo no sé lo que sería el mundo, pero el amor es la fuerza que nos mueve. El amor a los hijos, el amor a la esposa, el amor a tu carrera. Y los que fallan no es el amor, los que fallan son los seres humanos. Pero el amor es un sentimiento precioso que nunca dejas de creer en él. Podrás dejar de creer en las personas, pero nunca en el amor. Uno de estos días vamos a compartir ese tema nuevamente para los que se lo perdieron. Recuerden que después de que termine este programa en vivo, ustedes van a poder entrar ahí alrededor de la, ya que pase una media hora, a esta página, radiosensaciondigital.com/corazonesrotos. Ahí va a poder escuchar el programa completo nuevamente. Y ahí queda por una semana hasta el próximo jueves, que tendré este programa semanal. Los otros programas son diarios, como a toda banda, mariachi y acordeón, de rumba, música tropical, guapachosa, rítmica, tanto en inglés como en español. El único programa en español que tenemos es a toda banda, porque es música regional mexicana, de mariachi, de banda y también de acordeón. Tenemos también el programa La Rocola Musical, canciones de las viejitas pero bonitas. Tenemos también el programa Los Grandes Años del Rock, también inglés y español, éxitos desde los 70s hasta la actualidad. Escucharás a los Beatles, a los Creedence, Rolling Stones, Maná, Enanitos Verdes, El Tri y muchos otros grupos musicales. Y por las tardes tenemos Onda Grupera, grupos internacionales, Pasteles Verdes, Los Bríos, muchos grupos también como Gaviota de Costa Rica, Freddy, Los Muecas, Los Solitarios, Los Mitos de España y varios grupos, música de los 70s a los 90s, siguiendo con Amor en el Aire. Ya cuando cae la noche estamos en la onda romántica y serenata romántica. Así que te invitamos para que busques el show de Tony Franco. 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Vamos a continuar con... vamos a mandar un saludito para Stacy, para Lina, de Tamales de Garro, esos tamales ricos costarricenses que ellos hacen y que usted también pues puede ordenar, ¿verdad? 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Vamos a continuar en... Sometimes you ask, we ask ourselves, how can you mend a broken heart? In this program, we try to mend or mitigate your pain when you're going through a broken relationship. And that's a question that we all make ourselves. How can you mend a broken heart? It's not easy, but time will help you mend a broken heart. And remember, happiness comes from within. Never expect someone else to make you happy.
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Music to mitigate the pain of a broken heart. Y continuamos con el tema de Rafael para saludar con mucho gusto a mi buen amigo Alejandro Cuevas, aquí en la ciudad de Los Ángeles, California. Dice, Tony, por favor, y eres tan amable de tocar esta canción de Rafael, que me trae recuerdos de una persona que quise mucho y que ya no está más a mi lado. Con mucho gusto, Alejandro, aquí tienes tu tema.

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1: La pregunta que muchos enamorados se hacen después de que termina una relación. Y aquí en el Club de los Corazones Rotos es una de las canciones más solicitadas, por cierto, ¿eh? Y de español a español. Nos vamos con otra figura artística muy reconocida de España, Julio Iglesias. Después que una relación termina, solo los momentos que compartimos y los lugares que compartimos con aquella persona especial quedan para siempre en nuestra memoria.
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0: The Broken Hearts Club in Tony Franco Radio Show. Songs to mitigate the pain of a broken heart. Canciones para mitigar el dolor de un corazón roto. Aquí cada jueves en el Club de los Corazones Rotos. Y si alguien te pregunta por mí, no te preocupes. No les des explicaciones. Yo entiendo. Porque te amo. No quiero ser egoísta. Y te deseo lo mejor. Así es como una persona debe contestar cuando alguien le dice que el amor se ha terminado. Por cualquier razón. No seamos egoístas. Dejamos que otra persona sea feliz.
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0: Antes de terminar el programa, quiero resumir, ya que por aquí mi amiga Patricia Velasco me dice: Tony, ¿podrías resumir los tres puntos que hablaste hoy sobre cómo todo hacer para sufrir, mitigar el dolor de una partida?
1: Tuvimos buenos momentos.
0: Ahorita les diremos, antes de terminar.
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Amigos, para superar el dolor de un adiós repentino, ya sea porque una persona ha pasado mejor vida y se siente sola o solo, sobre todo en estos días, o porque hubo una ruptura sentimental, lo importante para poder salir adelante, amigos, es primero que todo, recuerden que no somos dueños de nadie. Cuando una relación empieza, no quiere decir que usted ya es dueño de la otra persona. Esa relación es para conocerse, para tratarse, para ver si puede desembocar esa relación en un amor intenso, en un amor eterno, en un amor profundo que dure mucho tiempo. Pero también hay que recordar, punto número dos, que nada es eterno, nada dura para siempre. Todos nosotros también un día vamos a morir y algún día dejaremos de ser. Y la

felicidad. Para que el día que falten no te sientas que no eres nadie. No te sientas infeliz, porque sigues siendo feliz, porque eres tú. Aprende a valorarte. La felicidad, amigo mío, nace dentro de ti. Esperamos verte en el próximo programa de Los Corazones Rotos. Gracias por tu atención. Y quizás tú te haces la pregunta, ¿pero qué le has hecho a mi corazón? ¿Por qué lo haces sufrir? Bueno, nunca pierdas la fe en el amor. El amor es maravilloso. Los que fallan son las personas, los seres humanos, porque somos imperfectos. Espero verte en el próximo programa, Club de los Corazones Rotos. Aquí estamos para ayudarte a mitigar el dolor, la pena,

pero al final la vida es como el clima. A veces la tormenta llega por la noche y es muy larga y oscura, pero el sol siempre vuelve a brillar. Así que yo, y espero que usted también, siga creyendo en el amor, ese sentimiento maravilloso que mueve al mundo. Siga con nosotros con nuestra programación 24 horas al día.

0: los corazones rotos.
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0: Música para sanar las heridas de un corazón roto por un adiós. Además, hoy discutiremos el tema: ¿por qué es que muchas personas se sienten decepcionadas del amor?

Cuando esas decepciones amorosas llegan, nos preguntamos, ¿y ahora? ¿A dónde aviento el corazón? Alejandro Lira, cuando esas decepciones amorosas...

saluditos para nuestra linda amiga María Medina, que tuvimos el placer de conocer esta semana. Con mucho gusto, ahorita vamos a complacer con tu canción de Los Tigres del Norte. Bueno, el tema de hoy que estará compartiendo un servidor y también una parte del doctor Walter Rizzo, nuestro invitado especial, es por qué le echamos la culpa al amor de nuestras decepciones. Y muchas veces cuando sufrimos un adiós, cuando no nos va bien con una persona, ya no queremos enamorarnos. O si nos enamoramos, entramos con miedo, no queremos entregarlo todo por miedo a que nos vayan a lastimar. Más si usted ha botado de una relación a otra y no le ha ido bien. Bueno, pues hoy usted va a cambiar esa mentalidad. Porque es muy importante que usted escuche el tema que vamos a tratar hoy. Mientras tanto, aquí tenemos esta canción para María, que nos pidió este temita de Los Tigres del Norte, muy popular en este programa de Los Corazones Rotos. Golpes en el corazón, ese corazón que como sufre esos golpes uno tras otro. Bueno, hoy te vamos a aclarar dudas, porque muchas veces, cuando tú tienes una manera de actuar cada vez que te enamoras, quizás eso te está llevando al fracaso. Descúbrelo hoy con nosotros y el doctor Walter Rizzo.

0: Un saludo con mucho gusto para la familia Murillo, ya presta y dispuesta a escuchar el show de Tony Franco. Y dice por allá la señora Lupita Murillo: yo quiero escuchar ese tema porque tengo a mi comadre que no quiere enamorarse. Cuando se enamora siempre le va mal por sus miedos, y eso es muy cierto. Los mismos miedos de entregarlo todo porque tiene miedo usted a que le lastimen, hace que esas relaciones no funcionen, y después usted se pregunta, tal vez si hubiera hecho esto, si hubiera hecho aquello. Bueno, el tema de hoy está muy interesante, ya sé que ya les llamó la atención, y como siempre en el Club de los Corazones Rotos, te ofrecemos temas muy interesantes que te pueden ayudar, ¿verdad?, en tu relación y en tu vida personal. Tenemos muchos programas que puedes acceder a cualquier hora del día o de la noche. Entra a www.elshowdetonyfranco.com. Simplemente con poner el show de tonyfranco.com te lleva a nuestra página donde está toda la programación y están todos nuestros programas. Aquí tenemos a este temita, loco corazón. El corazón es loco, ¿verdad? Muchas veces se le atraviesan unas cosas que la razón te dice, no te vayas por ahí, no, y el corazón no hace caso. Así como cierta persona que, bienvenido, don Chema.
1: Hola, buenas. Oye, ¿cómo estuvo el baile? Yo no pude ir, me quedé dormido, mano.
0: Qué nuevas, don Chema. Estuvo muy bonito el baile. Mejor nos vamos con música de verdad.
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Amigos, ha llegado el final, el último show de Stephen Colbert en CBS, la cadena nacional de televisión. Él hizo el programa del Late Show por muchísimos años y hoy fue su último show. Estuvo Paul McCartney y hoy se despidió de su público en CBS, en la cadena CBS. Pero estamos seguros que él va a continuar probablemente haciendo programas a través de YouTube o alguna otra red digital. Y le deseamos muy buena suerte, lo vamos a extrañar. Generalmente al final del día me gusta, estoy cambiando canales entre el canal 2 que tenía Stephen Colbert desde las 11:30 de la noche y Jimmy Kimmel, que está todavía en el canal 7, él va a continuar su show. Y bueno, también estaba el Late Show en el canal 4 muy buenos anfitriones de estos Late Shows. Mucha gente se acostumbró a ver programas de noche a las 11:30 antes de acostarse, y le queremos desear lo mejor a Stephen Colbert, uno de mis favoritos de la televisión americana. Stephen, I want to wish you the best. I know that your success will continue wherever you go. And in behalf of Tony Franco Radio Show and Radio Sensación Digital and our magazine El Noticoto, we want to wish you the best always. And good luck to you in whatever the next enterprise in your career will be. And we wish you the best always. Good luck, Stephen. Bueno, amigos, vamos a continuar en el Club de los Desvelados. Sigan ustedes disfrutando el show de Tony Franco. Nuestro programa continuará hasta el último día que estemos en esta tierra, ¿verdad? Porque nosotros hemos estado en radio por más de 30 años, en radios como KCR La Mexicana, KSP, en Santa Bárbara, en Radio Láser, en otra, en la primera emisora XCGM, que transmitía desde Hollywood y llegaba a la señal hasta Rosarito, Baja California, 50 mil watts de potencia. Bueno, en aquellos tiempos de las emisoras de KW, Radio Cali, Radio Express, XCGM, ¿qué cuatro radios estaba? KW. Sí, eran las principales radios. Y bueno, ahora continuamos en la era digital con nuestra emisora propia, radiosensaciondigital.com. Y siempre es un placer, amigos, compartir con ustedes éxitos de nuestras hermosas décadas de los 60, 70, 80, 90 y de actualidad. Así que ustedes continúen disfrutando de los grandes éxitos. Mientras Dios nos dé vida, aquí estaremos con ustedes. Y ustedes aprovechen estos programas musicales sin comerciales, gracias a nuestros patrocinadores. Les comunicamos que hoy, en el partido de ida entre Pumas y Cruz Azul, el partido en casa del Cruz Azul terminó 0-0 y todo queda para el partido de la final el próximo domingo a las 6:00 p.m. hora de Los Ángeles, 7:00 p.m. de México, en el Estadio Universitario, cuando se enfrenten nuevamente Pumas contra el Cruz Azul. Un saludo a todas las personas que están celebrando su cumpleaños. Ya iniciamos el fin de semana, este viernes, día del Memorial Weekend, aquí en los Estados Unidos, día feriado, día de celebración, ¿verdad?, de los caídos en la guerra, Memorial Day, y queremos recordar y darle tributo a todos aquellos soldados que han luchado por la democracia alrededor del mundo, las diferentes guerras. Si usted tiene algún familiar que falleció en alguna de las guerras que han pasado o guerras actuales, pues nuestro más sentido pésamo, y recuérdenles con su mejor sonrisa, ¿verdad?, y que lucharon y perdieron su vida, dieron su vida por una buena causa. Amigos,
Sigan disfrutando y feliz fin de semana para todos ustedes. Y le deseamos lo mejor a Stephen Colbert. Wish you the best, Stephen. And I hope your career continues flourishing wherever you go.

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1: J-Lo, ya tú sabes.

eso y muchas cosas más. Yo jamás sufrí, yo jamás lloré. 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

0: Corría el año de 1986 y su servidor formó parte del elenco de la primera emisora en español que se fundó en Santa Bárbara, esa hermosa ciudad al norte de Los Ángeles, aquí en el estado de California. Y tuve la oportunidad de entrevistar a esta agrupación musical que se formó en la ciudad de Oxnard, que estaba a 30 millas de Santa Bárbara. Y esta agrupación con los años fue tomando mucho auge, y este es uno de sus grandes éxitos que grabaron en 1992. Y tú con él, Industria del Amor.
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0: Llegamos con Don Chema y nuestra amiga Chita. A ver, Chita, pela un diente para nuestro público. ¡Pela el diente! Eso, mi querida Chita, Don Chema, bienvenido.
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0: Así es, prepárate porque vas a escuchar los mejores éxitos de la música regional mexicana de todas las décadas. Y donde tú te encuentres escuchándolos alrededor del planeta Tierra, tengas una maravillosa mañana, tarde o noche. Iniciamos el programa más popular de la música regional mexicana de la era digital. En Radio Sensación, haciendo radio sin radio, porque ahora los puedes escuchar a través de tu celular, de tu tablet, de tu iPad, de tu computadora, y los puedes escuchar en cualquier rincón del mundo, el show de Tony Franco. Gracias por acompañarnos, y si no has bajado la aplicación a tu celular, bájala inmediatamente del Google Play Store, completamente gratis, el show de Tony Franco, para que nos tengas en tu celular y nos lleves a todos lados, y cuando quieras escuchar buena música, los tengas al alcance de un clic.

0: Escuchábamos el tema Mi Linda Niña. Y a propósito de niñas lindas, quiero enviar un saludo para la pequeña Scarlett. Nice to meet you, Scarlett. And I hope you have a great day. Y también quiero enviar un saludo para su padre, mi buen amigo Sergio. Un placer conocerte, Sergio. Esperamos que estés disfrutando de nuestro programa. Y a continuación les voy a presentar la canción composición de un gran amigo, Juan Montelongo, y el grupo Regreso Las Vegas, Alma Perdida, por supuesto, aquí.
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Y nos vamos con este otro temita, claro que sí, la banda MS. Aquí tenemos Hermosa Experiencia. Esperamos que pronto Brenda pueda tener una hermosa experiencia, como la está teniendo nuestro buen amigo Saúl, que nos pide este temita. Ahí hasta Lancaster, vaya el saludo, aquí a través del show de Tony Franco en Radio Sensación.

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1: Felipe Bustamante nos pide esta canción y aquí en Radio Sensación, canción solicitada, canción tocada, sí señor, y más música por hora que cualquier otra emisora.

desde Monterrey, la voz regiomontana de Alejandra Garza, Lo que queda de mí. Aquí en A Toda Banda, Mariachi y Acordeón, te complacemos al instante. Un saludito para la familia de mi buen amigo Carlitos Jiménez, aquí en Los Ángeles.

Continuamos con la música que ha hecho historia dentro de las décadas de la música regional mexicana. Esta con la banda El Recodo. ¿Y qué pasó? Nuestro buen amigo Juanito Ortiz, aquí en la Ciudad del Monte, quiere enviar saludos para toda la raza en Guadalajara y le complacemos.

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1: Saluditos para mi amiga Irma aquí en Long Beach, preciosa Irma, para ellos, amigas, un saludito muy especial, día libre hoy.

para que se enganche.

No valoraste los éxitos de hoy. También se escuchan aquí en el show de Tony Franco, lo más reciente. Escuchábamos de Roberto Tapia. Y ahora llega Chalino Sánchez recordando este éxito para saludar con mucho gusto a mi amigo Rubén Rubalcaba de la ciudad de Tijuana, Baja California. Gracias por tu tweet. Aquí tienes tu tema, porque canción solicitada, canción tocada.

0: Recordábamos a Chalino Sánchez, Las Nieves de Enero.
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0: Llega Toño Aguilar con su tema Camino de Aguascalientes. Sí, señor.

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1: ¿Dónde llega el gran José Alfredo Jiménez? Cuando lloran los hombres es porque en realidad les llegó el amor, señores. Un saludito con mucho gusto para mi buen amigo Julio Reyes, aquí en Pasadena, California. Canción solicitada, canción tocada.
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Arrolladora banda El Limón de Don René Camacho y su arreglo a esta canción de Roberto Carlos, Hablando en Serio.

0: Ya pasaron 55 minutos y en los comerciales.
1: Deje que lo anuncie nuestra voz oficial, Don Chema, esa voz hermosa de Mariales.
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0: de los éxitos de los Invasores de Nuevo León, Mi Casa Nueva, aquí en el show de Tony Franco. Y vamos a continuar con Carlos Flores, el aventurero, a quien felicitamos por sus éxitos en el año presente y le deseamos lo mejor en el futuro. Un saludito con mucho gusto con este temita para mi buen amigo Juanito Villalobos, aquí en la ciudad de Los Ángeles. Dice que le gusta la chica frijol.
1: Llegó y está aquí una chica muy ranchera. Ya llegó y está aquí una chica muy ranchera.
0: Le va a salir barato, puros frijoles quiere la chica.
2: ¡Ay, me voy, patrullito!

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Con Isma García y su tema, estrenándolo aquí en el show de Tony Franco con la banda. Pongan atención, muy buen tema, muy buena canción.

con la banda Isma García, que en el show de Tony Franco. Continuamos. A todos nuestros radioescuchas de Centroamérica, México, Sudamérica, España, Italia, Alemania, y a todos los amigos que nos escuchan en algún país alrededor del mundo, gracias por estar en sintonía del show de Tony Franco. Gracias por ser parte de nuestra familia.

0: de las canciones nuevas de Vicente Fernández, No Vuelvas.
1: Ay, bueno, acuérdate que el 24 de la mañana, barra libre en mi casa, para que vengan todos, son bienvenidos.
2: Barra libre, pero ¿por qué en la mañana? ¿Quién se le va a antojar tomar en la mañana, don Chema?
1: No es de tomar.
2: Bueno, pues es barra libre, ¿no?
1: No es de que usted, señora, y escucha, traiga su escoba y usted puede barra libremente mi sala, mi casa, mi recámara, para que esté limpiecita para Nochebuena.
2: Otra de esas que lo voy a mandar a dormir afuera con este frío, don Chema, ¿eh?
0: Bueno, pues él nos dice, no vuelvas, por favor. Y ella le contesta, adiós, amor. Graciela Beltrán, aquí en A Toda Banda, mariachi y acordeón. Barra libre esta mañana en la casa de Don Chema, el 24, no se les olvide, traiga su escoba.

0: he pasado por mi vida.
1: ¿Cómo que todas las chanclas? Más respeto a las mujeres.
0: No, las chanclas que he comprado yo para poder caminar.
1: Ah, bueno.

0: sea que cuando usted tira una chancla ya no la levanta, ¿verdad, don Chema?
1: No, porque ya está bien usada, ya está agujereada, ya el hule de la llanta ya duró mucho, los 40 años.
0: No, la chancla si mucho dura 3 o 4 años, no le ponga de mano, don Chema. No quiera hacer milagros con la pobre chancla.

0: esas palabras salen de la boca para afuera, ¿no? En serio, porque cuando una hermosa mujer pide perdón, como dice una canción, ahí va uno nuevamente. Pásale, mija, pásale a lo que, pásale a lo barrido, lo que quieras hacerme otra vez, no importa, no importa.
1: ¡Ay, mis amigos!
0: Y para todos esos que aparecieron hoy.

Ay, pero yo soy un consejo. Ustedes enójense a la vieja y fíjense los resultados. Fíjense. Ahí voy. Consejo.

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0: complaciendo a Salomón Huerta, que nos pidió este temita y con mucho gusto, canción solicitada, canción tocada. Continuamos en A Toda Banda, Mariachi y Acordeón.
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0: Y es Chiquis para interpretarnos I'm Not That Girl.
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hacíamos un paréntesis de nuestro programa para complacer con estas canciones. Chiquis Rivera, I'm Not That Girl. ¿La habías escuchado tú en inglés? Bueno, ya la escuchaste, si no la habías escuchado antes. Seguimos con la música regional mexicana y recordamos a este talentoso joven que se nos fuera para siempre. Ariel Camacho, te metiste. Te metiste adentro. Gracias, Ariel, por tus canciones y por ese legado que nos dejaste para compartir.

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0: Esta canción es para usted, don Chema, porque usted es el viejo joven, el que los años no pasan. Sigue con ese espíritu.
1: No, los años no pasan, se me están acumulando, mano.
0: Pero lo importante es el espíritu joven, y uno nunca envejece cuando hace las cosas que le gustan, mi querido Chema.

aquí cada canción solicitada es canción tocada. Aquí tenemos a los horóscopos de Durango y a este temita dedicado con mucho gusto para Natalia en la ciudad de Long Beach, California. Gracias, Natalia, por tu llamadita.

0: Bien, amigos, y nosotros esperamos que ustedes también se acostumbren a nuestra variada programación y la sigan disfrutando aquí en Radio Sensación Digital, en el show de su servidor Tony Franco. Con esta nos despedimos. Sigan con nosotros porque nuestra programación continúa.
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0: nosotros y gracias por tu preferencia.
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y nos vamos de rumba con su servidor Tony Franco. 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

0: estamos saludando con mucho gusto a Enrique Escamilla. Saludos también con mucho gusto para nuestro buen amigo Fidel González.
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Saludamos con mucho gusto a la familia García, también con mucho gusto saludamos hasta El Salvador, a la familia Murillo. Gracias por acompañarnos, por ser parte de nuestra programación diaria. Y nos piden esta canción del recuerdo, Disco Inferno, ¿recuerdan? The Tramps. Los tiempos del disco, ah, cómo lo disfrutamos.

0: Y así suavecito vamos llegando a sus corazones. Amigos bailadores, amigos que están disfrutando de esta rumba junto con un servidor. Un saludito para Arturo Alba.
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0: Saludito para Andrés.
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0: Para Luz Elena, para Oscar, para Mario.

no está con nosotros, mi hermanita. Pero gracias a ustedes, su recuerdo hoy brilla más que nunca. A nombre de mi familia les doy las gracias por tanto apoyo y por celebrar la vida de Selena. Y por eso les pido que se pongan de pie todo mundo y sigan cantando y bailando su legacía. Reina de la cumbia.

0: estúpido.
1: Oh, oh. ¿Qué nos dijeron?
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1: Amigos, continuamos con Derrumba aquí en el show de Tony Franco, saludando a Graciela Méndez en la ciudad de Pico Rivera, para Jorge Arturo Reyes en la ciudad también de Norwalk. Un saludito para ustedes, gracias por acompañarnos.

para Silvia Salazar, que me pregunta cómo se llamó la artista que cantó la canción anterior. Es Ruth, la cantante, con el tema Y Ahora Resulta. Y anterior escuchamos a Daddy Yankee y también a Snow. Y Con Calma, aquí, por supuesto, en Radio Sensación Digital. Sigue disfrutando de nuestra música.

Los auténticos decadentes aquí en el show de Tony Franco, junto con Mon Laforte y el tema Amor. La siguiente canción va dedicada no solamente a los ticos allá en Costa Rica, sino también a los diferentes grupos sociales de costarricenses alrededor del mundo, para ticos en Nueva Jersey y Nueva York, para ticos around the world, para mis amigos de que se reúnen, los costarricenses del sur de California que se reúnen aquí en el Parque Palm de Whittier. Un saludito para Marilú, para José Luis y para todos los integrantes de Ticos at Golden State, Ticos en Arizona, Ticos en San Diego, Ticos allá en Andalucía, alrededor del mundo, todos los costarricenses que disfrutan de nuestra música. Aquí tenemos al grupo Marfil de Costa Rica. Represento. A ver qué les parece esta canción. Para los que no la

0: 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Escuchábamos a Víctor Manuel y He Tratado. Anterior a él, escuchábamos Chicos de Barrio y La Negra Tomasa y More Bounce to the Ounce by Zap. Estás escuchando el show de Tony Franco, de Rumba, la mejor música tropical y música rítmica en español e inglés. Queremos enviar saludos con mucho gusto a nuestros amigos Noemí Castro, allá en Salchilla, Alajuela, Costa Rica, para Jorge Vargas Tapia, en México, en la Ciudad de México. Un saludito para Patricia Aguirre, aquí en el sur de California, para José Cota, allá en la frontera con Mexicali. Un saludito también con mucho gusto para Rosalía Delgado, para Leo Alba, para Susana Moya, Lisbeth García, para Tata Maya, para Georgina Bemont, un saludito para Ana del Cid Castillo, para Maynor Gerardo Umaña, para nuestra amiga Mari Velázquez, deseándole muchos éxitos en su carrera, nuestra Jingle Boys Girl. Un saludito para Octavio Villa y también para Vicente Villa, al igual que Jorge González del Toro, amigos del grupo La Constitución de Los Ángeles. Y recuerden que para todos los gruperos tenemos nuestro programa Onda Grupera, los mejores grupos internacionales de todos los tiempos. 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Quiero enviar saludos con mucho gusto a todo el Club de Fans, el show de Tony Franco. Gracias por su sintonía, por su preferencia. Se lo agradecemos infinitamente, de todo corazón.
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¿verdad? 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Para reflexionar este tema, compuesto por Joan Sebastián, sigue disfrutando de lo mejor, de la música tropical, de la música rítmica, de la música que te hace bailar, que te hace sentir, aquí en el show de Tony Franco en Radio Sensación.

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0: de veras, amigos, que cuando el amor se daña es tan difícil volver a repararlo, ¿verdad? Como una taza que se quiebra, le pones super glue, coloca las piezas otra vez en su lugar, pero se ve que ya no es una taza íntegra, que una taza que ha sufrido un daño. Así es el amor. Así que si usted tiene una buena pareja, cuídela, cuídela. Amigos, quiero enviar un saludo hasta Tijuana, Baja California, para todos los amigos y amigas, para Lucero del Hotel Ticuán, allá en el centro de Tijuana, que nos atendieron de maravilla. También un saludito con mucho gusto para las bellas chicas de el cine, que por cierto ahorita se me olvidó el nombre, que está ahí por la Quinta de la Revolución. Le enviamos un cariñoso saludo. Quiero enviar también saludos con mucho gusto para todo el personal de el Salón de Belleza Marios, ahí también por la calle Quinta y Revolución, cerquita. Un saludito para nuestro buen amigo Mario y para todas las el personal de esta boutique, esta sala de belleza, que por cierto hacen excelentes manicures, pedicures para hombre o mujer, también cortes de pelo, muy económicos. 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Así que quiero enviar saludos para todos y cada una de las personas que tuvimos el placer de convivir en nuestro último viaje allá a la hermosa ciudad de Tijuana. 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Vamos a continuar con esta canción de Shakira y podemos con este tema saludar también con mucho gusto a Janet a Mendizábal, que nos escucha en la ciudad de Los Ángeles, con mucho gusto para ella, que quiere enviar saludos también para toda la familia Mendizábal que nos escuchan en la Ciudad de México, y con mucho gusto les complacemos.
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Escuchamos a Mercado Negro con el tema Yo Soy el Son, aquí en el show de Tony Franco. Y anteriormente escuchamos a Franco De Vita y Nicky Jam juntos con No Sé Nada de Ti, versión salsa, aquí en el show de Tony Franco. Seguimos complaciendo y también seguimos saludando a Miguel Ángel Ríos, a nuestro buen amigo Tirso Gutiérrez Argüelles, para Tony Mena Tavera, amigo, te enviamos un cariñoso saludo, para Ulises Ruiz, para Ingrid Marisol Harrison, saluditos para ti también, para Montserrat Muñiz, para mi buen amigo Raúl Mendoza, para Roxana Denise Moroyoki Rangel, allá en Mexicali, Baja California, también para José Raúl Madrid y su grupo, un saludito para Carlita Soto. Saludamos también con mucho gusto a todos los amigos del Club de Fans, el show de Tony Franco. Un saludito también para mi buena amiga Patricia, que siempre nos está dando likes y saludando a través de Facebook. Amigos, ustedes también pueden unirse a nuestro club de fans, el show de Tony Franco en Facebook, y también a todos los amigos de la Onda Grupera. Tenemos un grupo, Onda Grupera, el show de Tony Franco, donde puedes compartir la música de tu grupo y compartir con amigos que también fueron parte de la Onda Grupera. Vamos a continuar aquí en Derrumba, estamos entrando a nuestra recta final y un saludo para todos los rumberos que disfrutan de nuestra música aquí en el show de Tony Franco. Gracias por ser parte de nuestra programación.

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¡Escándalo! Por cierto que trajimos a Margarita a Santa Bárbara cuando era promotor de bailes allá por los 90s. Llegó la Sonora Dinamita cuando Margarita era la voz principal. Ahora ella ya ha hecho su propia Sonora allá en México, que suena bastante bien. Por cierto, le envío un cariñoso saludo, un abrazo y un beso, Margarita. Que sigan los éxitos. Saluditos para Jorge Vargas Tapia y también para Patricia Aguirre y para todos los buenos amigos. Claro que no, la música no para. We're not gonna stop the music.

0: amigos, nos estamos despidiendo de todos ustedes. Ya casi llegamos al final de nuestro programa. Queremos saludar a todos los amigos del Club de Fans, el show de Tony Franco. También a todos los amigos de los diferentes Club de Fans de Juan Gabriel. Recuerden, todos los martes a las 9 de la noche, hora de California, mi canción favorita de Juan Gabriel. 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Y nos despedimos con nuestra madrina de Radio Sensación y de nuestra revista El Noticoto, para enterarte de las noticias más importantes, deportivas y del mundo del espectáculo, de lo que está pasando en México, alrededor del mundo. 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Ninel Conde. Mujeriego. Ahí les va, muchachos, a los que les quede el saco, que se lo pongan.
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0: pierdas tu tiempo. Deseamos éxitos a la hermosa Ninel, nuestra querida madrina.

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1: Hasta la próxima, amigos, cuando nuevamente nos volvamos a encontrar y nos vayamos de rumba. Su servidor Tony Franco les desea muy buenas tardes, buenas noches, buenas madrugadas, donde quiera que se encuentren alrededor del planeta Tierra, escuchando por supuesto el show de Tony Franco en Radio Sensación. Por su atención, muchísimas gracias.

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Continuamos con la rocola musical, viejitas pero bonitas. Prepárate para escuchar música que te hará suspirar, que te hará recordar aquel pueblito donde naciste, donde creciste, a tus amigos, a tu primer novio, a tu primera novia, a tu primer beso, todo a través de la música de la rocola musical. 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Saludamos a Irma Betancourt hasta la ciudad de Lima. Un saludito, gracias por tu tuit, amiga. Aquí está tu canción con los pasteles verdes. Recuerdos de una noche.

Mr. Postman, esa carta que no llega. Que saludo muy especial para todas las personas que nos están sintonizando a través del show de Tony Franco. Quiero enviar un saludito con mucho gusto a las personas que nos siguen por las redes sociales. Para Dani Juárez, Valentina Boyten, para Oscar Díaz, Luis García, Josué Ayala Bonilla y para Aisha Andrew. 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

complaciendo a Julia Cortés en la ciudad de Los Ángeles con este temita de Janet. ¿Por qué te vas? Estamos en la rocola musical, éxitos de los 60, 70, 80 y 90. Así que nos puedes solicitar tu canción favorita al 323-325-4502. Y vamos a complacer también a las personas que nos han pedido temas con los Freddy, los Bravos, Enrique Guzmán, Bobby B, Palito Ortega, Sergio Dalma y todos los artistas que son de su preferencia. Los escuchas, por supuesto, aquí en el show de Tony Franco. Un saludito para mi buen amigo Juan Montelongo, que estuvimos pasando un buen tiempo allá en Las Vegas. Un saludito para Juan y también para el grupo Los Esclavos, que ustedes también pueden solicitar sus temas. Ya están en programación aquí en Radio Sensación Digital. Y llega Bruce Chamo del álbum Hey Baby, el tema del mismo nombre. 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

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Enrique Guzmán, Payasito.

Estás escuchando los éxitos de los 60, 70, 80 y 90. Canciones que te traen recuerdos de tu infancia, del pueblo donde naciste, donde creciste, de tu primer beso, tu primer amor. Aquí en estos temas inolvidables, All These But Goodies. Escuchamos a Enrique Guzmán, Los Bravos de España, Bobby B, Los Freddys, Bruce Channel, Janet, Dúo Dinámico. Los mismos de España, también hay otros mismos que ustedes conocen aquí en California, The Beatles, Roberto Jordán, Grupo Indio, y todavía nos quedan muchos más, Palito Ortega, Carly Simon, Roberto Jordán, nos pidieron Amor de Estudiante, Magia Blanca, con los hermanos Carrión, Lolita, No Renunciaré, Captain Tennille, Frankie Valli, Los Mitos, bueno, muchos artistas más están por desfilar, sin 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

Escuchábamos el tema con England Dan, Nice Are Forever Without You, del álbum del nombre Nights Are Forever. Presentábamos esta canción que fue un tremendo éxito décadas pasadas. Vamos a presentarles ahora el tema de Maná, ya que este tema también lo podemos incluir en este programa de la Rocola Musical porque es parte de los noventas. Y déjenme decirle la historia detrás de esta canción que ya se los había comentado ustedes en nuestro programa Los Grandes Años del Rock and Roll. Puedes encontrar este programa en nuestra página oficial www.elshowdetonyfranco.com. Allí puedes encontrar todos nuestros programas como Onda Grupera, Los Grandes Años del Rock and Roll, Amor en el Aire, Serenata Romántica, y tú escoges lo que tú quieras escuchar. Esta canción de Maná, la historia detrás de El Muelle de San Blas, este tema que se grabó en 1997, su historia realmente comenzó en 1971, cuando días antes de casarse con su novio Manuel, se fue a pescar Manuel y nunca regresó, según cuenta la historia. A Rebeca Méndez le decían la loca del Muelle de San Blas, porque después de que en ese año, en la playa El Borrego en San Blas, Nayarit perdió a Manuel, quien se adentrara en el mar a pescar y nunca volvió, nunca se encontró su cuerpo. La historia cobró importancia cuando el grupo Maná la popularizó a través de la canción Fer, visitando este puerto, escuchó la historia y la plasmó en el álbum Sueños Líquidos. Parte de la letra de la canción, como ustedes saben, dice: ella despidió a su amor, él partió en un barco en el muelle de San Blas. Él juró que volvería y, empapada en llanto, ella juró que esperaría. Miles de lunas pasaron y ella siempre estaba en el muelle esperando. Su cabello se blanqueó, pero ningún barco a su amor le devolvía. Y en el pueblo le decían la loca del muelle de San Blas. Fíjense ustedes que durante una entrevista con una reportera al guía de turistas del Fuerte de la Contaduría del puerto de San Blas, el señor Guillermo Carvajal Sandoval, decía que la historia es real. La mujer se llamaba Rebeca Méndez y había muerto unos años antes de que se grabara esta canción. Tenía 65 años de edad y murió en el estado de Jalisco. El guía reveló que en el 2011 la mujer regresó a San Blas y recordó su historia cuando 3 días antes de su boda perdió a Manuel en el mar. Y esto fue un miércoles 13 de octubre de 1971. Según ella, ese día la tormenta tropical Priscila en el Pacífico pudo haber sido la causante de que un gran amor se fue a la gloria. Rebeca, siendo adolescente a sus 14 años, quedó trastornada y siempre iba tempranito, se sentaba a esperar a ver si Manuel regresaba. Una hermosa historia de amor plasmada en una canción. Y los invito a escuchar también nuestro programa semanal Una canción, una historia y un gran amor. Tú puedes compartir tu historia de amor y decirnos cuál canción te recuerda al amor de tu vida enviando tu carta a Tony, T-O-N-Y, @elshowdetonyfranco. Y con mucho gusto te vamos a complacer. Esta es la historia de la loca del muelle de San Blas. Rebeca Méndez y Manuel, descansen en paz.

0: el grupo La Soledad, Siete Pecados, de la década de los 70s, 80s. Esta agrupación musical tuvo bastante éxito. Le envío un cariñoso saludo a Juan Montelongo, quien fuera vocalista de este grupo La Soledad, y también a todos nuestros amigos que formaron parte de esta institución musical.
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0: Si usted nos acaba de sintonizar, esperamos que disfrute nuestro programa Viejitas pero Bonitas en La Rocola Musical.
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0: Un saludito para Maripili en España, que nos pedía este tema con los brincos. Y ahora saludamos a la hermosa Imelda Juárez, aquí en Los Ángeles. Nos pide el tema de José Luis Rodríguez.
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0: Te complacemos.

Grupo La Constitución, su éxito, Juntitos, mi amor, de 1974, en la voz de Enrique El Choco Medina. Quiero saludar a mis amigos integrantes de esta institución, Jorge González del Toro, para mi buen amigo Vicente y Octavio Villa, para Carlos y también para César El Burro, allá en Tijuana. Un saludito para todos, todos y cada uno de ellos. Y también, de paso, saludamos a otro gran amigo, Víctor, quien era el ingeniero musical de La Constitución. Continuamos con los éxitos de los 60, 70, 80 y 90. Nos quedamos en los 70 con esta canción que quiero enviarla con mucho gusto para mi amiga Amalia Reyes de la ciudad de Huntington Beach. También un saludito para Oscar Díaz, saludamos a Joel Zambrano, saludamos a Vanessa Hurtado, para Cristian Pérez y para Marilyn Smith. Gracias por ser parte de nuestra familia del show de Tony Frank. Emmanuel, quedándonos en los 70s con este tema, uno de mis favoritos de Emmanuel, con olor a hierba. Esta canción estaba pegando mucho cuando visité Costa Rica, nuestra querida tierra.

0: 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Amigos, queremos saludar a todas las personas que nos siguen en las redes sociales y queremos enviar saludos con muchísimo gusto y agradecerle su sintonía a Karen Valeria, Javier Cabello, a Elina, a Mónica, hermosa Mónica, gracias por escucharnos, Carlos Morado, para Santiago González Villadiego, para Belú Espichi, para Constanza Orozco Vargas, para María Álvarez, para Radio Rebel, nuestros amigos, un saludo para ustedes, colegas. Saludito para Gómez. Bueno, pues les saludamos a todos ellos, deseándoles que su día sea más placentero en compañía de Radio Sensación Digital y nuestra programación. Vamos a continuar, tenemos muchas peticiones para ustedes y esta que ya está pendiente de hace tiempo, vamos a complacerles con mucho gusto, con amor de estudiante. Es Roberto Jordán.
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We want to say hello to Susie. She says with this song she remembers her times at Belmont High School here in Los Angeles. And we want to say hello to our friends who went to Roosevelt High School, where I also went to school. I had just arrived from Costa Rica, and I started going to Roosevelt High School in 1971, more or less. And also to our friends from Garfield High School. Un saludito para todos los amigos que asistieron a Roosevelt, a Belmont, a Garfield, a Lincoln High School. Y vamos a presentarles también esta canción que me la solicita mi amiga Lisa, que siempre, casi siempre nos acompañaba a los bailes aquí en Los Ángeles cuando su servidor era parte de este grupo musical que les voy a presentar, el grupo Los Condes de Los Ángeles. Y voy a compartir este tema, uno que nos solicitaban bastante en nuestras presentaciones, y que grabáramos también para que quedara de recuerdo para siempre en el corazón de muchos de ustedes. Me dijiste que a las 10. Los Condes de Los Ángeles, un saludo para mis ex compañeros Rubén Grajeda, Carlos Grajeda, Willy Rodríguez, Guillermo García, Jerube Barragán.

Los Condes de Los Ángeles, y ahora son los hermanos Carrión y Magia Blanca. Saluditos para Jorge Luis Lemus. Nos pide este tema desde Oceanside, California. Le complacemos para la familia de mi buen amigo Carlos Murillo en El Salvador, y para la familia de mi amigo Rubén Godoy en la ciudad de Guatemala.

0: Saludamos a Navy Ordóñez Torres, para Manuel Moreno, también para Jorge Vargas en el Distrito Federal, para Marta Lanusa, para Clau Villalobos en Guajardo y también para DJ John. 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Para Mauricio Rojas y Juan Montelongo, amigos de los esclavos allá en Las Vegas.
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0: Saludos también para Emilio.
1: Estémonos.

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Recordábamos a la española Rocío Dúrcal, la española con corazón mexicano, y esa hermosa canción Quédate conmigo esta noche. Estamos enviando saludos para Alexa Celedón, para Marco Antonio Medellín y Raúl Hortal Torrijos, grandes amigos, compañeros del micrófono. Un saludo para Laura Corrales Madrigal y para todos los ticos around the world. Para mi amigo Heriberto Rojas, también saludamos a Mauricio a Rojas, Ana García, Soledad Cruz, y para Leonor Rojas Arias, Pura Vida, allá en Costa Rica. Saludos para también a mi amigo Alex Obando y para toda su familia, un saludo muy cordial. También saludamos a Rodolfo, ese gran mecánico ahí en Sarchi Norte. Saludamos con mucho gusto también a los amigos que nos siguen a través de Spreaker. Gracias por hacerlo, gracias por ser parte de nuestra familia de las redes sociales. Para Ana Lilia Medina de Aragón, para Pedro Castillo, Jamie Nava, Arturo Delgadillo, para Leslie, también para Adrián Rodríguez, para Yuyu Pantoja Araiza, un saludito para ti. Saludamos también a Jorge Enrique Ruiz, Lisbeth Pereira, para Eva Peña, Valentina Monge, Gabriela Garrido, para Franz Esquivel Borjas, la guapa Elena Nava y Andrea Rubio. Amigos, si les gusta el programa, solamente le pedimos de favor que lo compartan en sus muros de Facebook, de Twitter, para que sus amigos también puedan disfrutar de este programa que lo hacemos con mucho cariño para ustedes. Continuamos.

Rogers y su éxito Noches y Días Perdidos. Quiero enviar un saludito a todo el personal del restaurante y salón de baile Imperial allá en Las Vegas. Muy rica comida. Y disfrutamos también la música del grupo Los Esclavos por allá en Las Vegas. Un saludito para todos ellos. Llega José José para complacer a mi buen amigo Julio Ramírez aquí en la ciudad de Los Ángeles, que quiere enviar saludos para toda la gente de Jalisco y a todos los seguidores de las Chivas. Te complacemos con este tema.

0: de los grandes éxitos del álbum Secretos de José José, por allá del año 1991-92, les compartíamos este Voy a Llenarte Toda, en el show de Tony Franco, entrando en la recta final de la Rocola Musical. Remember this song?
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0: 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Susy Ramírez,
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0: Bienvenidos al show de Tony Franco. Gracias por acompañarnos.
1: Iniciamos nuestro programa con una canción de Los Brincos de España. Luego vendrá Roberto Jordán, Los Plares, Los Gatos, Johnny Dynamo y muchos artistas más en esta rocola musical de las grandes décadas.

La Rocola Musical 50, 60 y 70 aquí en el show de Tony Franco en Radio Sensación. Continuamos con Onda Grupera, los mejores grupos musicales de ayer, hoy y siempre. 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
0: El grupo Impacto de Montemorelos y este tema, una moneda, si la tuviera, que no compraría para ti.
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0: Saludito para Norma.

Saludos para Leticia y también con mucho gusto para mi amiga Silvia Arroyo, aquí en la ciudad de Pasadena, California. Aquí tenemos al grupo Miramar, también para complacer a mi amigo Rodolfo Mendizábal. Un saludo allá hasta Cuernavaca y también para el estado de Morelos. Saluditos para toda la gente que está sintonizando Onda Grupera. 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

El grupo Mojado. Ay, el amor nos hace reír, nos hace llorar. Y ahora los Sapson nos hacen bailar. Suena Dulce Nena. Un saludito para Jolly Gaitán en México. Gracias, amiga, por estar en sintonía del show de Tony Franco. Un saludo muy especial para ti.

Para todas las nenas que ya están a punto de soñar. Pero no Irma, mi amiga Irma, Yasmín, Cindy, están todavía en Hooters. Where they were, these beautiful girls. Irma, I want to play the song for you.

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Y recordamos esta canción con el grupo La Constitución de Los Ángeles, Juntitos, Mi Amor.

Los éxitos son continuos aquí en Onda Grupera. Canción tras canción. Recuerda que te damos 55 minutos de música o más, sin comerciales. Llega el grupo musical Los Condes de Los Ángeles y su tema Reina.

Grupo Bronco, no nos vamos a olvidar. Saluditos para Esther García y para Yoli y para todos los amigos del Club de Fans, el show de Tony Franco aquí en Onda Grupera. Continuamos con esta canción para saludar con mucho gusto a mi amiga. Ay, ay, ay. Esa niña bonita, Marisol Alfaro, de Costa Rica, residente en San Francisco, California. Pues miren este temita de Malo, allá por los años 75, 76, si no me equivoco. Dice que le gustaba mucho a su padre, que le quiere recordar con este tema, Suavecito.

0: de las inmortales de los 70s. En onda grupera Malo y Suavecito. Y ahora vamos a enviar un saludito allá hasta la frontera, donde está nuestro amigo Amílcar, escuchando el show de Tony Franco y onda grupera, y quiere recordar una canción que le trae recuerdo de una exnovia. Dice, ritmo 7, de los grandes bailes que se llevan a cabo en el Nick Tejá. ¿Nos acordamos de ese salón? Claro que sí. Ahí vamos a María Victoria, Camilo VI, también a Ritmo 7. Y esta es una de las canciones muy populares, por cierto, de Ritmo 7. Te la presentamos con mucho gusto, Amílcar. Los Muecas, Los Diablos, Unidad 5 y muchos más. Chicago.
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0: Los Abson, Los Eagles, Los Babies, Los Ángeles Negros.
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0: Freddy Solitario, sigue con nosotros.

0: Bueno, y aquí tenemos ahora a los Muecas de Mexicali. Con un saludo muy especial allá hasta la Colonia Independencia para María Eugenia. Saluditos también con mucho gusto a mi amigo José Cota.
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0: Para Salvador Trejo y Rogelio, hermanos, amigos.

Quédate con nosotros porque todavía falta el grupo Chicago, los Diablos de Los Ángeles, los Abson, los Eagles, Baby Freddy's, el tiempo, Juanelo, Chai Lights, el grupo.

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